0: Cuarto misterio de dolor. Jesús carga con la cruz.
1: Después de haberse burlado de él, le quitaron el manto, le pusieron sus ropas y le llevaron a crucificarle. Y él, cargando con su cruz, salió hacia el lugar llamado Calvario. Y obligaron a uno que pasaba, a Simón de Cirene, a que llevara su cruz.
0: Padre nuestro que estás en el cielo, santificado sea tu nombre. Venga a nosotros tu reino. Hágase tu voluntad en la tierra como en el cielo.
1: Danos hoy nuestro pan de cada día. Perdona nuestras ofensas, como también nosotros perdonamos a los que nos ofenden. No nos dejes caer en la tentación y líbranos del mal. Amén.
0: Dios te salve María, llena eres de gracia, el Señor está contigo. Bendita tú eres entre todas las mujeres, bendito es el fruto de tu vientre Jesús.
2: Santa María, Madre de Dios, ruega por nosotros pecadores, ahora y en la hora de nuestra muerte. Amén.
0: Dios te salve María, llena eres de gracia, el Señor está contigo. Bendita tú eres entre todas las mujeres, bendito es el fruto de tu vientre, Jesús.
2: Santa María, Madre de Dios, ruega por nosotros pecadores, ahora y en la hora de nuestra muerte. Amén.
0: Dios te salve, María, llena eres de gracia, el Señor está contigo. Bendita tú eres entre todas las mujeres, y bendito es el fruto de tu vientre, Jesús.
2: Santa María, Madre de Dios, ruega por nosotros pecadores, ahora y en la hora de nuestra muerte. Amén.
0: Dios te salve María, llena eres de gracia, el Señor está contigo. Bendita tú eres entre todas las mujeres, bendito es el fruto de tu vientre Jesús.
2: Santa María, Madre de Dios, ruega por nosotros pecadores, ahora y en la hora de nuestra muerte. Amén.
0: Dios te salve María, llena eres de gracia, el Señor está contigo. Bendita tú eres entre todas las mujeres. Bendito es el fruto de tu vientre, Jesús.
2: Santa María, Madre de Dios, ruega por nosotros pecadores, ahora y en la hora de nuestra muerte. Amén.
0: Dios te salve, María. Llena eres de gracia, el Señor está contigo. Bendita tú eres entre todas las mujeres. Bendito es el fruto de tu vientre, Jesús.
2: Santa María, Madre de Dios, ruega por nosotros pecadores, ahora y en la hora de nuestra muerte. Amén.
0: Dios te salve María, llena eres de gracia, el Señor está contigo. Bendita tú eres entre todas las mujeres, bendito es el fruto de tu vientre Jesús.
2: Santa María, Madre de Dios, ruega por nosotros pecadores, ahora y en la hora de nuestra muerte. Amén.
0: Dios te salve María, llena eres de gracia, el Señor está contigo. Bendita tú eres entre todas las mujeres, bendito es el fruto de tu vientre Jesús.
2: Santa María, Madre de Dios, ruega por nosotros pecadores, ahora y en la hora de nuestra muerte. Amén.
0: Dios te salve María, llena eres de gracia, el Señor está contigo. Bendita tú eres entre todas las mujeres, y bendito es el fruto de tu vientre Jesús.
2: Santa María, Madre de Dios, ruega por nosotros pecadores, ahora y en la hora de nuestra muerte. Amén.
0: Dios te salve María, llena eres de gracia, el Señor está contigo. Bendita tú eres entre todas las mujeres, bendito es el fruto de tu vientre Jesús.
2: Santa María, Madre de Dios, ruega por nosotros pecadores, ahora y en la hora de nuestra muerte. Amén.
0: Gloria al Padre, al Hijo y al Espíritu Santo.
2: Como era en el principio, ahora y siempre, por los siglos de los siglos. Amén.
0: María es Madre de Gracia y Madre de Misericordia.
1: En la vida y en la muerte, ampáranos, Madre nuestra. Oh mi buen Jesús, perdona.

nuestros pecados, líbranos del fuego del infierno. Lleva todas las almas al cielo, especialmente a las más necesitadas de tu infinita misericordia. Amén.

0: quinto misterio de dolor, la crucifixión y muerte de Jesús.
1: Llegados al lugar llamado Calvario, lo crucificaron. Jesús decía: Padre, perdónales, porque no saben lo que hacen. Era ya cerca de la hora sexta, cuando al eclipsarse el sol, hubo oscuridad sobre toda la tierra hasta la hora nona. Jesús, dando un fuerte grito, gritó: Padre, en tus manos encomiendo mi espíritu. Y dicho esto, expiró. Padre nuestro que estás en el cielo, santificado sea tu nombre. Venga a nosotros tu reino, hágase tu voluntad en la tierra como en el cielo.
0: Danos hoy nuestro pan de cada día, perdona nuestras ofensas, como también nosotros perdonamos a los que nos ofenden. No nos dejes caer en la tentación y líbranos del mal. Amén.
1: Dios te salve María, llena eres de gracia, el Señor es contigo. Bendita tú eres entre todas las mujeres y bendito es el fruto de tu vientre Jesús.
0: Santa María, Madre de Dios, ruega por nosotros pecadores, ahora y en la hora de nuestra muerte. Amén.
1: Dios te salve María, llena eres de gracia, el Señor es contigo. Bendita tú eres entre todas las mujeres, y bendito es el fruto de tu vientre Jesús.
0: Santa María, Madre de Dios, ruega por nosotros pecadores, ahora y en la hora de nuestra muerte. Amén.
1: Dios te salve María, llena eres de gracia, el Señor es contigo. Bendita tú eres entre todas las mujeres, y bendito es el fruto de tu vientre Jesús.
0: Santa María, Madre de Dios, ruega por nosotros pecadores, ahora y en la hora de nuestra muerte. Amén.
1: Dios te salve María, llena eres de gracia, el Señor es contigo. Bendita tú eres entre todas las mujeres, y bendito es el fruto de tu vientre Jesús.
0: Santa María, Madre de Dios, ruega por nosotros pecadores, ahora y en la hora de nuestra muerte. Amén.
1: Dios te salve María, llena eres de gracia, el Señor es contigo. Bendita tú eres entre todas las mujeres, y bendito es el fruto de tu vientre Jesús.
0: Santa María, Madre de Dios, ruega por nosotros pecadores, ahora y en la hora de nuestra muerte. Amén.
1: Dios te salve María, llena eres de gracia, el Señor es contigo. Bendita tú eres entre todas las mujeres, y bendito es el fruto de tu vientre Jesús.
0: Santa María, Madre de Dios, ruega por nosotros pecadores, ahora y en la hora de nuestra muerte. Amén.
1: Dios te salve María, llena eres de gracia, el Señor es contigo. Bendita tú eres entre todas las mujeres, y bendito es el fruto de tu vientre Jesús.
0: Santa María, Madre de Dios, ruega por nosotros pecadores, ahora y en la hora de nuestra muerte. Amén.
1: Dios te salve María, llena eres de gracia, el Señor es contigo. Bendita tú eres entre todas las mujeres, y bendito es el fruto de tu vientre Jesús.
0: Santa María, Madre de Dios, ruega por nosotros pecadores, ahora y en la hora de nuestra muerte. Amén.
1: Dios te salve María, llena eres de gracia, el Señor es contigo. Bendita tú eres entre todas las mujeres, y bendito es el fruto de tu vientre Jesús.
0: Santa María, Madre de Dios, ruega por nosotros pecadores, ahora y en la hora de nuestra muerte. Amén.
1: Dios te salve María, llena eres de gracia, el Señor es contigo. Bendita tú eres entre todas las mujeres, y bendito es el fruto de tu vientre Jesús.
0: Santa María, Madre de Dios, ruega por nosotros pecadores, ahora y en la hora de nuestra muerte. Amén.
1: Gloria al Padre, y al Hijo, y al Espíritu Santo.
0: Como era en el principio, es ahora y siempre, por los siglos de los siglos. Amén.
1: María es Madre de Gracia y Madre de Misericordia.
0: En la vida y en la muerte, ampáranos, Madre nuestra.
1: Oh mi buen Jesús, perdona nuestros pecados, líbranos del fuego del infierno, lleva todas las almas al cielo, especialmente a las más necesitadas de tu infinita misericordia. Amén.
2: Letanías lauretanas.

0: Nos acogemos a tu protección, Santa Madre de Dios. No desprecies las súplicas que te dirigimos en nuestra necesidad. Antes bien, sálvanos de todos los peligros, Virgen gloriosa y bendita. Ruega por nosotros, Santa Madre de Dios, para que seamos dignos de alcanzar las promesas de nuestro Señor Jesucristo. Te pedimos, Señor, que nosotros, tus siervos, gocemos siempre de salud de alma y cuerpo, y por la intercesión de Santa María la Virgen, líbranos de las tristezas de este mundo y concédenos las alegrías del cielo. Por Jesucristo nuestro Señor. Amén.
1: Por las intenciones del Santo Padre, por su salud, por la Iglesia Universal, por las vocaciones religiosas, sacerdotales y misioneras, oremos por la paz del mundo. Padre nuestro que estás en el cielo, santificado sea tu nombre. Venga a nosotros tu reino, hágase tu voluntad en la tierra como en el cielo.
2: Danos hoy nuestro pan de cada día, perdona nuestras ofensas, como también nosotros perdonamos a los que nos ofenden. No nos dejes caer en la tentación y líbranos del mal. Amén.
1: Gloria al Padre, y al Hijo, y al Espíritu Santo.
2: Como era en el principio, es ahora y siempre, por los siglos de los siglos. Amén. Dios te salve, Reina y Madre, Madre de misericordia, vida, dulzura y esperanza nuestra. Dios te salve, a ti clamamos los desterrados hijos de Eva. A ti suspiramos gimiendo y llorando en este valle de lágrimas. Ea pues, Señora abogada nuestra, vuelve a nosotros esos tus ojos misericordiosos y después de este destierro, muéstranos a Jesús. Fruto bendito de tu vientre, oh clemente, oh piadosa, oh dulce y siempre Virgen María, ruega por nosotros, Santa Madre de Dios, para que seamos dignos de alcanzar las promesas y gracias de nuestro Señor Jesucristo. Amén.

0: Santo.
1: Dios te salve María, llena eres de gracia. El Señor está contigo. Bendita eres entre todas las mujeres y bendito es el fruto de tu vientre, Jesús.
2: Santa María, Madre de Dios, ruega por nosotros pecadores, ahora y en la hora de nuestra muerte. Amén.

0: Dios te salve María, llena eres de gracia. El Señor está contigo. Bendita eres entre todas las mujeres y bendito es el fruto de tu vientre Jesús.
1: Santa María, Madre de Dios, ruega por nosotros pecadores, ahora y en la hora de nuestra muerte. Amén.
2: Y el Verbo se hizo hombre y habitó entre nosotros.
0: Dios te salve María, llena eres de gracia. El Señor está contigo. Bendita eres entre todas las mujeres y bendito es el fruto de tu vientre Jesús.
1: Santa María, Madre de Dios, ruega por nosotros pecadores, ahora y en la hora de nuestra muerte. Amén.

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¿A usted le gustaría tener en el patio de su casa, imagínese en el patio de su casa, un árbol o un palo, como se dice en otros países? Tener un árbol o un palo de manzana. Imagínese no tener que ir al supermercado ni al mercado para ir a comprar manzanas. Pero sería más excelente que ese palo de manzana le diera también mangos, ¿verdad? Le diera mangos y también le diera jocotes y también le diera naranjas. Ah, pero qué bueno sería que ese palo de manzana le diera también tomates. Así usted no tendría necesidad de ir de un lado para otro, sino que con el palo, con el árbol que tenga en su casa, ese palo le dé todos los frutos. ¿Se podrá así? Yo sé que algunos me van a decir: no, hermano, que así no se puede. Pues fíjese usted que hay personas que quisieran tener así alguien que les diera de todo en la iglesia. Pero como usted acaba de decir, no se puede.

En el nombre del Padre, del Hijo y del Espíritu Santo. Amén. Señor, la gracia de tu Espíritu Santo la necesitamos, Señor, para que en este momento haga su obra, haga, Señor, su servicio en nosotros, y para que podamos descubrir, Señor, nuestro servicio, nuestro quehacer en la iglesia. Padre, hoy vas a abrir muchas mentes, hoy vas a abrir muchos corazones, hoy vas a abrir, Señor, muchos caminos a tu servicio. Padre, gracias te doy en el nombre de Jesús, por los siglos de los siglos.

Lectura de la palabra de Dios en la carta a los Corintios, en el capítulo 12, versículo 12. Porque así como el cuerpo es uno y tiene muchos miembros, pero todos los miembros del cuerpo, siendo muchos, son un solo cuerpo, así también Cristo. Palabra de Dios. Te alabamos, Señor. El apóstol San Pablo compara la iglesia, escuche muy bien, compara la iglesia, y cuando digo iglesia, claro que no estoy hablando de la casa de bloc de ladrillo, no. Me estoy refiriendo a las personas que componemos y que somos miembros de la iglesia. Pero dice el apóstol San Pablo que nosotros, usted y yo que estamos escuchando en este momento la palabra de Dios, hacemos y formamos el cuerpo de Cristo. Y dice, tiene muchos miembros. Pero todos los miembros del cuerpo, siendo muchos, son un solo cuerpo. Entonces, fíjense que el cuerpo tiene un montón de miembros. Estamos hablando de la mano, de los pies, de la rodilla, de la cabeza, de los ojos, de la nariz. Estamos hablando, bueno, de varios miembros que componen el cuerpo. Muy bien, somos un solo cuerpo. Pero también San Pablo dice de que somos muchos miembros. Siendo muchos, muchos miembros, somos diferentes, pero tenemos funciones. Ah, entonces, ¿cómo puedo, escuche muy bien, cómo puedo yo tener un árbol de manzana en mi patio, pero de ese árbol de manzana yo quiero mango, yo quiero tomate, yo quiero cebolla, yo quiero frijol? De ese, no, ese es únicamente, es árbol de manzana, es palo de manzana. ¿A qué quiero llegar aquí, hermanos? Es que por favor les suplico, ¿por qué a veces piensan que el católico, piensan que el cristiano es un hacelo todo en la iglesia, ¿verdad? Creemos, fíjese, cuando usted escucha, mire, hermano, él es predicador. ¡Ah! Él es predicador, o sea que el hermano es católico, sí. Entonces nos imaginamos, él reza, él sirve, él enseña, él es que visitador de enfermos, es orador. ¡Hermano! ¡No! Cada quien con su don, cada quien con ese regalo que Dios le da. Pero voy a esto, es que la gente a veces se molesta. A veces, fíjense ustedes, por ejemplo, el padre o el sacerdote, pues. El sacerdote, su don prácticamente es un ministro de Dios. Pero él, aunque yo sé que algunos no me van a aceptar lo que voy a decir, pero él no es un sabelotodo, no es un hazlotodo. Porque queremos que el padre predique, que visite enfermos, que rece, que limpie la iglesia, que toque campana, que consagre en la misa, que proteja a los niños, que enseñe. Hermanos, el padre no se da abasto. Y entonces aquí es donde San Pablo nos habla de que somos muchos. Por ejemplo, la mano, pues, la mano es parte del cuerpo, ¿verdad? Su mano es parte de su cuerpo, pero su mano no come. Su mano no come. O algún día usted ha visto a la mano comer así un su pan. La mano, no es que la mano no come.
¿algún día usted ha visto su mano que esté pateando una pelota? No, no se puede. No, porque la función de la mano es agarrar. No podemos decir que la rodilla algún día agarre algo. No puede, la rodilla no sirve para eso. El pelo no sirve para ver. Los oídos no sirven para comer. Ya me imagino usted metiéndose comida en la oreja. Eso no es así. Cada uno, cada miembro de nuestro cuerpo tiene una función, que es la diversidad de dones que hay en una sola iglesia católica. Y entonces, por ejemplo, el predicador. Empiezo con el predicador. Hay personas que creen que el predicador es el que tiene que enseñar a rezar, tiene que rezar, tiene que orar, tiene que hacer esto en la iglesia, debe de servir. Si no por gusto habla de Dios, es que, hermanos, el predicador sencillamente es el que lleva la palabra de Dios para animar a las personas. El que reza, muchas veces cuando miramos una persona rezar y vieran ustedes con qué amor, con qué dedicación, con qué cariño muchos de nuestros hermanos rezan en las casas, ¿verdad? Yo conozco algunas hermanas que salen de una casa de rezar, se van a otras, se van a otras, se van a otras, pero en ningún momento les vamos a decir: mire, hermano, usted, hermana, usted es rezadora, sí, por favor, predique. Y si le dice: fíjese, hermano, que yo no puedo, antes por gusto anda rezando. Entonces, ¿para qué reza si no sabe predicar? Hermano, es que él está entre la diversidad de dones. Ella es rezadora, es oradora, pero no es predicadora. No se le puede exigir, por ejemplo, el que canta. Pues yo admiro a muchos hermanos que tienen ese don de cantar, y no solamente ese don, tienen esa voluntad de cantar. Y qué bonito. Pero a veces miramos un hermano que canta y decimos: este hermano está en grupo de alabanza, hermano, por favor, récenos el Santo Rosario. Y a veces el hermano cantante se queda: ¿ah? Récenos el rosario, hermano. ¿Ah? Hermano, usted es católico, usted canta. Sí, él canta. Muchos dirán: hermano, pero si eso es fácil de aprenderlo, muy bien, usted que reza, entonces cante pues. Ah, no puedo. ¿Ya vio? ¿Ya vio? Entonces, cada quien con su servicio. El cantante será cantante, y es el don que le ha dado Dios, es lo que le satisface, es lo que le alegra, es lo que le ayuda, y es donde él se siente contento. Por ejemplo, hay unos hermanos bien servidores, que son los servidores, ¿verdad? Que les gusta limpiar ahí el piso, trapear, que les gusta ahí pues adornar. Vieran que hay hermanitos tan calladitos en la iglesia, que no hacen tanta bulla, pero ahí están barriendo, arreglando las sillas, pintando la iglesia, prestando un servicio. Mire, no se le puede decir: hermano, usted que solo en la iglesia se mantiene, por favor, échese una prédica de las buenas ahí. Y el hermano se va a quedar: ¿ah? Predique, hermano, usted que solo en la iglesia está. ¿Ah? No va a poder, porque hay diferencia entre el regalo que Dios nos ha dado. El catequista, fíjese, le voy a preguntar algo, ojalá que usted me lo sepa responder. ¿Se podrá poner a predicar a un catequista? Por favor, analice la pregunta que le estoy haciendo. ¿Puede predicar un catequista? Fíjese usted que casi que no, son raras las personas que pueden predicar y enseñar. El catequista enseña, el predicador anima. Entonces, hay catequistas que no pueden predicar, y hay predicadores que no pueden ser catequistas. Algunos trabajan con niños, por ejemplo, si usted ve una señora tan activa con los niños, y que de ahí les enseña el Padre Nuestro, les enseña el Yo Creo, les enseña el Dios Te Salve María. Ay, hermana, usted tan bonita con los niños, por favor, récenos el Santo Rosario. Y la hermana se queda: ya me entendió. No podemos pedirle tomates, ni chicles, ni fresas a un palo
de manzana. Si es de manzana, es de manzana nada más. Hay gente que se molesta. Miren, ese hermano solo en la iglesia está y no viene a orar aquí. Sí, hermanos, que él no es un sabelotodo. Escuche lo que dice la palabra de Dios en Romanos 12:6. Romanos 12:6. Y tenemos capacidades diferentes según el don que hemos recibido. Ah, ya vio. Tenemos capacidades diferentes según el don que Dios nos dio. Ahí es donde miramos el cantante. Ay, hermanos, hay unos hermanos que uno se queda, o hermanas que hasta uno se queda viendo, o cuando los está oyendo cantar, ¿verdad? Y se quedan. ¡Ah! Y uno dice, ve pues, excelente cómo canta ese hermano. Pero si yo me pongo a cantar, ay Dios, yo solo canto en la que se pueda. Hay veces, a mí me ha pasado cuando escucho unos predicadores y me dejan con la boca abierta y digo yo, ala, pero ¿cómo le hizo al hermano? Dice, lee una cita bíblica y de esa cita bíblica sale un montón de cosas bonitas y uno vive la cita bíblica, uno disfruta, goza, y cuando uno va a su casa y lee la Biblia, ¡ay Dios! Ese predicador está ungido. Igual que el cantante, igual que el que reza, igual el catequista, igual el que trabaja con niños. Son capacidades diferentes según el don que hemos recibido de Dios. Dice Romanos, ahí en el capítulo 12, versículo 6 que estamos leyendo. Si eres profeta, transmite las luces que te son entregadas. Ese es el trabajo del profeta. Si eres diácono, cumple tu misión. Si eres maestro, enseña. Si eres predicador, sé capaz de animar a los demás. Si te corresponde asistencia, da con la mano abierta. Si eres dirigente, actúa con dedicación. Si ayudas a los que sufren, muéstrate en sonriente. Palabra de Dios, te alabamos, Señor. Esto es lo que dice Romanos 12:6. Ahora, esto de los, ya ve usted qué diferente es el trabajo de la mano, del ojo, de la boca en el cuerpo, igual en la iglesia. Entonces, por favor, dejemos de estar criticándonos entre nosotros mismos. Ah, si el padre no puede predicar, por gusto es padre. No, es que él tiene otra misión, tiene otro don y es diferente al nuestro. Es como que, cuando le dijeron a un hermano, por ejemplo, usted en la comunidad, hermano, por favor, una oración. Ay, hermano, yo no puedo. Bueno, unas palabras de animación, pues. Ay, es que no sé qué voy a decir. Va, entonces, una oración. Ay, es que no me da la cabeza. Entonces, ¿cuál es su don, hermano? Bueno, mi don es que ya vine temprano y ya arreglé la silla, ya barrí, ya puse ese rótulo. Ah, entonces ahí está su don. Entonces, esto nos hace ser una diversidad de dones en una iglesia y la vamos haciendo crecer. Ahora, los dones, el servicio que damos a la iglesia, algunos los queremos tener, porque miren ustedes, ¿cuántos no queremos ser cantantes? Ah, yo quisiera ser cantante, ustedes, y cantar algo bonito, pero ay Dios, se van a ir todos cuando me escuchen cantar. Algunos quieren ser predicadores, algunos creen que el ser predicadín, es como de chistoso eso, ¿verdad? Algunos creen que ser predicador es solamente perderle miedo al micrófono y gritar ¡aleluya! ¡Amén! Eso no es ser el predicador. El predicador es la persona que sufre todos los dolores del mundo para poder dar consuelo al que sufre en su momento. Ay, ese hermano que no es solo hablar, predicador, no es el que habla. El predicador es el que pasa pruebas y de esas pruebas saca sus prédicas. Estos muchos no lo han comprendido. Algunos hermanos creen que con leer un libro o con tener un estudio ya se convierte. Tácticas de predicación, pero el don de predicación, si no, pregúntele a Oseas. El Oseas fue pasado. ¿Cuál fue la prueba que le pusieron a Oseas? Casarse con una prostituta.
y depende de la vida que llevó con la prostituta, de eso habló Oseas. Hermano, o sea que no es un fácil, es un llamado de Dios. Por eso, en la iglesia, quienes deben descubrir los dones no es uno. Hay unos que dicen, hermano, aquí está mi tarjeta, soy predicador profesional internacional, he ungido por el Espíritu Santo. Así le dicen, he ungido por el Espíritu Santo. Yo soy cantante, predicador, animador, consejero, hasta trapeador y todo lo que se pueda. Hermano, eso no lo dice usted, eso que lo diga la iglesia. La iglesia es quien descubre los predicadores. La iglesia es quien descubre a los cantantes. Usted cante, si le gusta, hágalo. Pero que le guste a la gente y que toque el corazón de la gente será otra cosa. Es la iglesia. No es el que quiere serlo. Pero todos estos dones, escuche muy bien, ya sea usted cantante, ya sea usted catequista o casaquista, ya sea usted maestro, ya sea usted servidor, ya sea usted predicador, escuche muy bien, todos estos dones no son de beneficio propio, sino para la iglesia. Nada de aquello de levantar los hombros y soy cantante. Soy predicador. Hermano, todo lo que usted dice, todo lo que usted hace es para la iglesia. No es suyo. No es para que usted se engrandezca ni se haga grande. No es para que usted, ¡ah, qué bozona la del hermano! De veras que un ángel no le canta, no le gana, perdón. Estos dones son de la iglesia. Fíjese usted, la predicación, los cantos, los servicios, lo que hablamos, lo que decimos, es propiedad de la iglesia. No es suyo. ¿Ya se había puesto a pensar usted en eso? Es que este canto yo me lo inventé. Sí. ¿Te lo inventaste? ¿No será que era del Espíritu Santo? ¿No será que es fruto de la iglesia? Entonces no es tuyo. Yo tengo los derechos reservados de esta predicación. Hermano, la predicación no es suya. Es de Dios. Nosotros, todos los que servimos en la iglesia, hablamos y servimos y damos un bien de la iglesia. Y ese bien de la iglesia es el de Jesucristo. Nada de adueñarnos de los dones. Y nada por quitarle un don a algún hermano. Porque, ay Dios, el hermano que está predicando. Ay Dios, pero hermano, usted no es quien para quitarle un don a una persona. Si Dios se lo dio, es porque así es. Dice 1 Corintios capítulo 12, versículo 13. Hay diversidad de carismas, pero el Espíritu es el mismo. Diversidad de ministerios, pero el Señor es el mismo. Diversidad de operaciones, pero es el mismo Dios que obra en todos. Cada cual se le otorga la manifestación del Espíritu para provecho común.

Padre que estás en los cielos, gracias, Señor, porque cada uno de nosotros, los que están escuchando y yo, cada quien tiene una función en la iglesia, Señor. Solo ayúdanos, Padre bendito, para ponerlo en práctica. Especialmente, Señor, si te lo ponemos a tu servicio, para que ayude a los demás. Y que, Señor, no querramos exprimir, Señor, a los pocos que trabajan en la iglesia, pidiéndole todos los dones, Señor. Puesto que nosotros, todos, podemos dar algo para tu iglesia. Padre, gracias por tu mensaje. Alabado sea, Señor, por los siglos de los siglos. Amén.

0: ¿Sabes cuál es nuestro amigo, modelo e intercesor?
1: Sí, por supuesto, el santo del día.
2: Hoy, 28 de agosto, la iglesia conmemora el nacimiento para el cielo de San Agustín de Hipona, que muriera en un día como hoy del año 430 en Hipona, Numidia, hoy Argelia, en África. Oriundo de la ciudad de Tagaste, Argelia, en el año 354, fue obispo de Hipona y fundador de la Orden de los Agustinos. Muchos institutos masculinos y femeninos llevan la espiritualidad que él dejó en su famosa regla. La iglesia lo ha considerado entre sus santos e inscrito en el martirologio romano. En 1294, el Papa Bonifacio VIII lo declaró doctor de la Iglesia de Occidente, junto con San Ambrosio, San Jerónimo y San Gregorio Magno, en la bula Gloriosus Dei. Sus restos se veneran en la iglesia de San Pedro en Ciel d'Oro, en Pavía, Italia.
1: Hoy también la iglesia conmemora al beato Junípero Serra, Miguel José, nombre de familia, quien muriera santamente en un día como hoy del año 1784 en Monterrey, México. Nacido en el año 1713 en el pueblo de Petra, en Mallorca, España, fue el fundador de 9 misiones en California y es considerado el padre de los indios. El Papa Juan Pablo II, en el año 1988, le dio el honor de los altares declarándolo beato. Unidos pues a la Iglesia de África y México, brindemos nuestro vivo aplauso a San Agustín y al beato Junípero Serra. Querido Junípero, cuéntanos, ¿cómo fue la aventura de tu vida?
2: Nací en una modesta familia de canteros y agricultores, donde fui creciendo más bien débil y enfermizo. Ya desde pequeño me orienté hacia los franciscanos y aprendí las florecillas de San Francisco de memoria. En ellas conocí la atractiva figura de Fray Junípero, de quien admiraba la sencillez. En 1730 pedí el ingreso en la Orden de los Franciscanos, y cuando hice la profesión religiosa, decidí tomar el nombre de Junípero. Pasé 18 años en el convento de San Francisco de Palma, donde concluí mis estudios de filosofía y teología. A mis actividades académicas uní el ministerio de la predicación, llevando la palabra divina a muchas partes de la isla. Pero sentía en mi corazón una llamada al apostolado, y fue así que, junto con mi amigo y discípulo Francisco Palau, nos embarcamos hacia América. Llegamos así a Veracruz y nos encaminamos hacia Ciudad del México. Después de 5 meses de preparación, partí hacia Sierra Gorda, donde comencé mi predicación entre los indios y más tarde fui nombrado presidente de las 5 misiones de la Sierra. Decidí entonces continuar mi misión y partir nuevamente con mis compañeros. En el arco de 15 años, realicé un intenso apostolado en la Baja y Alta California, soportando mi enfermedad y las duras condiciones.
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2: Me retiré al Carmelo, donde realicé la ofrenda de mi vida, en Monterrey, con toda humildad.

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El kital, buenos días, queridos hermanos, bienvenidos gracias por su fina sintonía ya conocer de Utancaj está en el aire a través de este programa cantando al Señor con los cantos con el idioma gracias, bendiciones, gracias por la sintonía a todos los que nos escuchan a través de frecuencia 106.9, también a los que nos escuchan radio en línea, a los que nos visualizan a través de plataforma digital, gracias por su fina sintonía. Vamos a leer los mensajes de los hermanos que han escrito a través de este medio. Buenos días, amigos. Saludos, Manteos Julio. Saludamos a don Julio allá en Barrio Santa María. Gracias por acompañarnos esta mañana. Saludos a su familia, a su esposa. Teresa Luis Mejía, gracias por visualizarnos. Felipe, saludos desde España, gracias por visualizar allá en España, saludos igual para usted también, bendiciones. Macaluso, igual, saludos. Elías Scott, saludos. Manteos el Cachol, Henry Popak, buenos días, envíame un saludo para por favor, somos de Cobán, familia Popak y Bakshuk. Muchas gracias. Si yo le he hecho querer, le he la plataforma digital, la familia Bak. Venga. Nasachiku. Ashko. Ay, Dios, Ashko, Ashko, Chkan, Ashko, Chkan, Ashko, Chkan, Ashko, como está cuaya. Familia Popak Ud, familia Bak Shuk, Chukachabikira Koban, Mateos Kwa Henry, Mateos Kirbal, Sichulay Chokali, familia Aran Koban Alta Verapaz, Chukachabikili Komon, Mateos Kabinkil, Olegario, ay Dios mío, un pache en la Shikli, teléfono, Karus Kulin, Ananau, Chokina Shikshterinkil. Olegario Choc, buenos días, don Marcos, aquí escuchando Aldea Sacta, Cabón, Alta Verapaz, también Shirley, Damaris, Chapop, Aldeos Camingal, Aran, Barra, Aran, Sacta, Cabón, Alta Verapaz, Mateo Shirley, Mateo Cabingil. Bendiciones para ti, locutor, gracias por visualizarnos, saludos, no sé cómo se llame el. Saludos a mi familia que ahí están en barrio Isabel, Anita, Ana, es Ole, mi comunidad, familia Arambari Isabel, que yo quiero que caminquil, mantenga caminquil. También le capo cuál.

0: quiere que me salude a mi hijo que cumple años el día de hoy.
1: Estás en el aire, hermana. Haga sus saludos, estás en el aire.
0: Alexander, cumple años el día de hoy.
1: Vamos a estar saludando al hermano. ¿Cómo se llama?
0: Miguelio Alexander.
1: ¿En dónde? En Barrio Chauvet.
0: Alexander Vázquez, tú. Este cumpleaños ahora.
1: Ah, bueno.
0: De parte de mi mamá María, tú. Y tu amiga Vázquez, tú. Y mi familia Vázquez,

0: Solamente, hermana.
1: Me acoplase un avance de cumpleaños. Por favor.
0: Se está complaciendo. Solamente.
1: Sí, gracias, hermano. Bendiciones.
0: Igual para usted, bendiciones allá en Machaquila. Gracias por.
1: Que los bendiga siempre. Bendiciones.

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Aquí estoy escuchando en Campur, gracias por su fina sintonía, bendiciones, saludos también para ustedes. Rolando Puta, aquí estoy escuchando Chunacte, Lanquín, amigo, mantios, kabing kils, aran, Chunacte, kwa, Rolando, mantios, kabing kils, ito lehit, kaya kwa, Edwin Bol. Buenos días, disfruten desde la Cauba San Luis Petén, Valdeos Caminquil Aranza, Aran Cauba San Luis Petén, Saich Olejil Choquere, Lorenzo Cruz, Saich Olejil Chocacho, Arin Juanquín, Pensilvania, Valdeos Caminquil Aranza, Pensilvania, Saich Olejil Choquere, Comón. Saludos, buen día, visualizando en Cotosha San Luis Petén, saludos a la familia Calcho, Saich Olejil Choquere, familia Calcho. San Luis Petén. Aquí estoy bien en Semos, Kelipur, Chisek, familia Popkukul, Banteos Jaminquil, Aran, familia Popkukul, se echó la gente, Jare, Aran, Semos, Kelipur, Chisek, Alta, Verapaz. Aquí lo escuchamos en Ucanal, saludos a la familia Ishim Kal, soy Gilberto Kalzak, y Banteos Jaminquil, Gilberto Aran. Ucanal Sayachea Petén, Nicochla, Sector Jolie, familia Ishim Kaal. Buenos días, señor locutor, bendiciones. Aquí estoy visualizando en Curulá, Baja Verapaz. Soy Macario Panteos Jaminquil, Macario Panteos. Gracias por visualizarnos allá en. ¿Dónde? Allá en Curulá, Baja Verapaz. Al hermano Macario, gracias por visualizar. Saludos allá. Aquí estoy escuchando en Holomi Hishito, familia Maaswitz. Dios Jaminquil Aran, Mateos Jaminquil, Sech Olejel Chokere, Aran, Gaisli, familia Maaswitz, Aran, Holom, y Holomi Hishito, Chan, Mateos Jaminquil Aran, Ska Maaswitz. Andrés, Sech Olejel Chokakwe, Junaklin Bich, Lainlach, misionero, pero André, Zaha. Hola, soy Ernesto Pop en Cabón, Mateos Jaminquil Aran, Cabón, Alta Verapaz, Rudy Cojón. Saludos, Marcos, bendición, aquí estoy visualizando desde California, Mateos Jaminquil Aran, California. Señoría Rudy Aran, California. Mari, mándame un canto a Elmer, está de manteles largos. Ah, señoría Elmer Aran, la canoa, yo te mate de que ya, churulicután, tres, tenga. Mateos María, Mateos, se trajo a su matín. Aquí hago unos abrazos en cabana. Saludos aquí en Rubel Cruz Carcha, Mateos Jaminquil, Aran, Rubel Cruz, se trajo a Rubel Cruz Carcha, al tebra paz, se escapa, Licomón, Emilio Cruz, yo choque, se va a Pekín. Buenos días, visualización en San José Pinares, San Francisco Petén. Saludos, Marcos, soy Francisco, Mateos Jaminquil, a Francisco Aran. Aran San José Pinares, San Francisco Petén, Mantios Jabinquil, Colin Jala y Wayne, Cabiak Chain, Ayukeste, Cholop Chiratin, Nakakeste, Cholik Rumon, Aran Machakir, saludamos a la familia Chuy, ay Machakila, y pues dice que. A su hijo está de cumpleaños de hoy, bendiciones para la familia Chuy Aran Machakila. Vamos a estar complaciendo con con un canto de cumpleaños, pero al ratito. 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

0: 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Vamos a saludar a todos los cumpleañeros en esta mañana. A todos los que están de manteles largos, bendiciones ahí en su hogar. Vamos a complacer con él. Qué bonito canto. Saludo, también saludamos a nuestro hermano allá en Machaquila, familia Chuy. Gracias. Bendiciones allá en su familia. Que uno de su familia que está de manteles largos en esta mañana. Jocana Cuina, Jaques, hola, la familia Chocpan Aran La Canoa. A las cuantos cuantos en Kishap, Hunli, Comón, Marajunli, Hibej Aran. A las Elmer, Cartelenbach, Bishop Elmer, Utichakucho, Repito, Kesh, Maten en Kishap, Churuli, Jucamocaban, Kiki, con el mensaje. Manecual, el mensaje. Flori Choc, saludos desde Caserío Chipoc 2. Valdez, Kabikina Chipoc, Sucholay Chocarea Chipoc 2. Hola Chana Ever, hola Herber, bienvenido, gracias por visualizarnos. Fernando Chen, Vitre con Santa Rosa, Chen Caselista, Flori, Choc, Joaquín Chocua, Vinquil, Enchi, Poc, Dos, Cabón, Alna, Taban, Usilata, Cacha, Conaki, Vichca, Qua, Sharahe, Lichajo, Nakasi, Catau, Catau, Nakasi, Quijón, Qua, Sharahe, Lichachan. Saludos, señor locutor de la radio Tancaj, aquí visualizan en Alabama. Manteos Javinquil, Cuasantau. Manteos Javinquil, Arán. 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Bueno. Hola, ¿qué tal? Buenos días, Verónica, gracias por visitarme. Guajuli, bacom cabic, chandra que es bichep las cumpleaños. Ajá, ¿qué choca? ¿Qué choca? ¿Qué se iba?
1: ¿Qué choca? ¿Qué choca? ¿Qué choca?

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1: 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Vamos a saludar. Saludos a Evelio Alexander Vázquez Chuy, que hoy está de manteles largo allá en Machaquilá, de parte de la familia Vázquez Chuy y Vázquez Albert. Vamos a saludar con este precioso canto, pero es en quechí, no es en castellano.

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Hola, ¿qué tal? Mantios, Reina, Verónica, Emilio, Pop, Yo, Chikilbal, Mantios, Kabin Kil, Mantios, Kilbal, Gordi, salud desde San Luis Petén. Bantios, Gilbal, Aran, San Luis Petén. Saich, ole, Gil, Chokerel, y yo, que es Chachi Gilbal, Chihabinquile, Chikach, U, Conquistas, Gualli, Plataforma Digital. 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Saludo desde Livingston, Chana Zurita, gracias por el saludo, igual para usted saludo allá en Livingston. Izabal, gracias por visualizarnos. Pedro Canek, Pedro Can, ¿dónde queda usted? Arina Katkil Rubel Olan King Alta Verapaz Utlikwa Mateo Juan Sarocho Chua Mateo. Hola, buenos días. 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Ala Marjo Chiquilbala, mi familia, ay, Dios, gana, no, Marjo Chiquilbala. Se encuentra en Don Mateo, Juanza Rochoch, Juanza Rochoch, Chilang, Hansko, esas vacaciones, Chihunahua, en Canao, Mata Colón, Chihunzuta, en Canao. Hola, buenos días, Dios le bendiga, gracias, igual, Stock Chiquilicomón, Mateo Chiquilicomón, Stock Chac, porque la inmoco, moco. Juan Pedro, Mateos Coinquir, Juan Pedro, se echó la gil chocaque, Mateos Coinquir Rosita, se echó la gil Rosita, Mateos. Aquí visores en la balsita, bendición, Mateos Coinquir, la balsita San Luis Petén, saludos para don Mateo, visualizando desde Dallas, Texas, Mateos se echó, Mateos se echó, Juan Mateo, Juan Mateo, Juan Marco. Buenos días, saludos desde la capital, Chan Vicalito, Mateos Coinquir, Vicalito. Aquí en Cobán, Chan Amario, Mateos Coinquir, Pau. Entonces, Kabikit Maripao Aram Coban, Edgar Kaal, buenos días, salud desde Cabón, Bantios, el Hachol Aranchik Ahbom, Arina Kat Wilson Popero, San Luis Petene, Sicholaje Chocayque, Bantios, el Hachol Caloric, Carolina Cocul, Entonces, Kabikit Son Popero, un saludo para la familia Mochok, Bar, Chocamikit, familia Mochok, un saludo para la familia Mochok, Chan Bart, Bichoch Kabinkil, Bantios 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

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Aquí finalizamos este programa, si Dios se lo permite, mañana regresaremos cuando sea las 5 de la mañana. Bendiciones, pasen feliz día y buen provecho a los que ya están desayunando. 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

0: Dios te salve María, llena eres de gracia. El Señor está contigo. Bendita eres entre todas las mujeres y bendito es el fruto de tu vientre, Jesús.
1: Santa María, Madre de Dios, ruega por nosotros pecadores, ahora y en la hora de nuestra muerte. Amén.

0: Dios te salve María, llena eres de gracia. El Señor está contigo. Bendita eres entre todas las mujeres y bendito es el fruto de tu vientre Jesús.
1: Santa María, Madre de Dios, ruega por nosotros pecadores, ahora y en la hora de nuestra muerte. Amén.
2: Y el Verbo se hizo hombre y habitó entre nosotros.
0: Dios te salve María, llena eres de gracia. El Señor está contigo. Bendita eres entre todas las mujeres y bendito es el fruto de tu vientre Jesús.
1: Santa María, Madre de Dios, ruega por nosotros pecadores, ahora y en la hora de nuestra muerte. Amén.

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5: 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Ahora nos enlazaremos hasta la iglesia catedral Nuestra Señora de Osomedes con la transmisión de la Santa Eucaristía.
6: José Blandón Ramírez, Dani Medina, Ronald Medina. Y recordamos a los hermanos difuntos, Araceli Leonardo de Granados, 40 días, Marvin Arnoldo Archila, 5 años, Ronald Estrada, Giuseppe Zenoni, José Blandón, Julio César Blandón Ramírez, Ana Sardo, Padre Ricardo, Padre Abel, Padre Gloden, difuntos de las familias de la calle Centroamérica. Con Jesús y con María, con San Juan Bautista, recordándolo en su martirio, empezamos nuestra Eucaristía. En el nombre del Padre, y del Hijo, y del Espíritu Santo. La gracia y el amor del Señor y de la Virgen María esté con ustedes. frente al testimonio tan grandioso y tan maravilloso de Juan Bautista, preguntémonos: ¿soy fiel a Cristo o busco el pecado? ¿Soy a los valores del Evangelio o vivo según mis propios valores, aunque vayan en contra del Evangelio? ¿Soy fiel a lo que me indica la Iglesia o vivo según mi manera de vivir porque no me importa? Cada uno sabe dónde le aprieta el zapato, cada uno sabe en qué le falta a Dios, a los hermanos y a la Iglesia. Reconozcamos nuestros pecados y pidamos perdón.

0: Tú eres misericordioso y siempre perdonas. Señor, ten piedad. Tú entregaste tu vida para el perdón de cada uno de nosotros. Cristo, ten piedad. Tú nos envías a dar testimonio de ti y de tu misericordia en nuestra vida. Señor, ten piedad. Dios Todopoderoso, tenga misericordia de nosotros, perdone nuestros pecados y nos lleve a la vida eterna. Oremos. Oh Dios, tú has querido que San Juan Bautista fuera el precursor que preparó el camino de tu Hijo Jesús en su nacimiento y también en su muerte. Concédenos que así como él murió mártir de la fe, de la verdad y de la justicia, que también nosotros luchemos con valor para dar testimonio de la fe, de la verdad y de la justicia. Por nuestro Señor Jesucristo, tu Hijo, que vive y reina por los siglos de los siglos.
1: Lectura del profeta Jeremías. En aquellos días la palabra del Señor me fue dirigida para decirme: tú apriétate la cintura, levántate con valor y dile todo lo que yo te mande. No desmayes ante ellos, y no te haré desmayar delante de ellos. Pues por mi parte, mira que hoy te convierto en plaza fuerte, en pilar de hierro, en murallas de bronce, frente a toda esta tierra. Ya sea que se trate de los reyes de Judá como de sus jefes, de sus sacerdotes o del pueblo de la tierra, te harán la guerra, pero no podrán contigo, porque yo contigo estoy, oráculo del Señor, para salvarte. Palabra de Dios. Señor, tú eres la defensa del justo.
0: Señor, tú eres la defensa del justo.
1: A ti, Señor, me acojo, que yo no sea confundido jamás. Por tu justicia, sálvame, libérame, atiende hacia mí tu oído y sálvame.
0: Señor, tú eres la defensa del justo.
1: Señor, sé para mí una roca de refugio, alcanzar fuerte que me salve, pues mi roca eres tú y mi fortaleza. Dios mío, libérame de la mano del impío y de las garras del perverso y del violento.
0: Señor, eres la defensa del justo.
1: Pues tú eres mi esperanza, Señor. Señor, tú eres mi confianza desde mi juventud. En ti tengo mi apoyo desde el seno materno. Tú eres mi protección desde las entrañas de mi madre.
0: Señor, tú eres la defensa del justo.
1: Mi boca proclamará tu justicia, proclamará siempre tu salvación. Oh Dios mío, desde mi juventud me has instruido y todavía hoy yo anuncio tus maravillas.
0: Señor,

El Señor esté con ustedes. Proclamación del Evangelio según San Marcos. En aquel tiempo, Herodes había mandado apresar y encarcelar a Juan el Bautista a causa de la mujer Herodías, que era la mujer de su propio hermano Felipe, con la que Herodes se había juntado, porque Juan le reclamaba y le echaba en cara a Herodes: «No te es permitido

Herodes de Galilea. La hija de Herodías, Salomé, salió a bailar y le agradó tanto a Herodes y a sus convidados que el rey le gritó a la joven: pídeme lo que quieras, yo te lo daré. Y luego, bajo juramento, le aseguró: te daré cualquier cosa que me pidas, aunque sea la mitad de mi reino. La joven fue enseguida a preguntar a su madre: ¿qué tengo que pedirle al rey? Y la mamá le respondió: pídele la cabeza de Juan el Bautista. La joven volvió enseguida donde estaba el rey Herodes y le hizo este pedido: quiero que me traigas ahora mismo sobre una bandeja la cabeza de Juan el Bautista. El rey se entristeció mucho, pero a causa del juramento y para no quedar mal con los convidados, porque había jurado, no quiso faltar y enseguida mandó a un soldado para que le cortara la cabeza a Juan y se la trajera. El soldado fue a la cárcel y le cortó la cabeza a Juan el Bautista. Luego se la presentó sobre una bandeja y él la entregó a la joven y la joven se lo entregó a su madre. Cuando los discípulos de Juan se enteraron, fueron a recoger el cadáver de Juan el Bautista y le dieron sepultura. Palabra del Señor. De Juan el Bautista Jesús había dicho: es el más grande entre los nacidos de mujer. Como quien dice, el más grande de los seres humanos normales. Ahí está fuera de categoría Jesús, ahí también está fuera la Virgen María. Pero entre los seres humanos normales, Jesús dijo: Juan el Bautista, el más grande de todos. De hecho, es el único santo en la Iglesia de quien se celebra el día de su nacimiento. Hace poco, el 24 de junio, lo celebramos. Y también se celebra el día de su muerte, o sea, de su martirio. Es una figura grande en los evangelios. Es una figura grande en la Iglesia Católica y en todas las iglesias. Admirable por su gran ejemplo de entereza en defensa de la verdad y de la moral. Un ejemplo grande de valentía en denunciar el mal, aunque arriesgue problemas. En él aparece la resiedumbre del profeta y la coherencia del testigo, recio en su vida y en sus intervenciones, coherente entre lo que predica y lo que hace, lo que vive. El Papa Benedicto XVI define a San Juan Bautista de manera especial el mártir de la verdad y de la fe. Testimonia con su sangre su fidelidad hasta las últimas consecuencias por amor a Dios y a los mandamientos de Dios. Y comentaba el Papa Benedicto en referencia a Juan: no se puede negociar con la fe y con el amor a Cristo. No se puede negociar con la palabra de Dios, con la verdad.

La verdad es la verdad y no hay componendas de ninguna clase. La vida cristiana exige, si fuera necesario, el martirio por fidelidad a Cristo y al Evangelio. Porque si soy cristiano, Cristo tiene que orientar mi manera de pensar y de actuar. De hecho, Juan es el mártir del deber. Ve que las cosas van mal y se siente obligado a hablar. Y hablarlo en público, porque no son cosas que van bien. Recordando lo que enseñaba el profeta Isaías: pobres de los pastores, que son perros mudos, que no ladran cuando los fieles andan perdidos por malos caminos. Un buen pastor tiene que ser bueno, por supuesto, igual que Jesús. Pero ser bueno significa también hablar, y hablar de manera clara cuando es necesario, y corregir, ayudar, iluminar, y no ser un perro mudo que no ladra por conveniencia o por cobardía. Juan prefirió morir antes que violar la ley de Dios y de la moral. Aquí podríamos decir lo que decía el Papa Juan Pablo II: la verdad no se garantiza por la mayoría. Aunque seamos pocos, pero la verdad es la verdad. Ah, pero todos hacen lo contrario. No importa. No es la mayoría, como se hace en el Congreso, que determina lo que es la verdad. La verdad depende de sí misma. Y hay que defender la verdad a costa de la vida, si fuera necesario. Porque la verdad depende de la conciencia, de la rectitud, de los valores del Evangelio, de los valores cristianos. Y no pueden estar en juego ni frente a un político, ni frente a un rey, a un gobernante, a una autoridad, lo que sea. Vivir realmente la vida es cumplir con su misión. Juan el Bautista, mártir de la misión. Fue recio, sincero, claro, hasta demasiado, y entregó su vida por aquello que marcó su misión: anunciar la verdad. Por ejemplo, tener el valor de decirle a los fariseos hipócritas, que solo celebraban pero no vivían, que amontonaban un montón de mandamientos pero habían traicionado a Dios, que imponían tantas cosas inútiles y tontas y se olvidaban de lo más importante, que le gritó Juan el Bautista cuando fueron con él para que los bautizara: váyanse de aquí, raza de víboras, hablan bien pero escupen veneno. Valiente en todo, fiel a la misión que el Señor le había entregado, y de hecho certificó su misión con la muerte. Su muerte fue la certificación de que había de verdad cumplido con su misión. De hecho, lo mataron por ser fiel a Dios y a los mandamientos de Dios. La lectura de hoy ilumina la figura de Juan el Bautista, nos ayuda a entenderlo. Por ejemplo, la primera lectura del profeta Jeremías presenta el coraje de Juan de no decir solamente lo que hacía cómodo, sino decir todo, y enfrentar con fortaleza cualquier prepotencia o imposición,
o incluso críticas, con la certeza de poder vencer con la gracia del Señor, pero con la certeza también que cuando se trata de Dios, de la palabra de Dios, de los mandamientos de Dios, hoy podríamos añadir también los lineamientos de la iglesia, no hay que callar, hay que decirlo. Aunque Juan el Bautista quedó mal, aunque podemos caer mal, el joven Jeremías, muy joven, apenas pasaba la mayoría de edad, fue llamado por Dios y recibió una misión muy difícil. Se asusta, tiene miedo, porque tiene enfrente de sí a todo el país. Tiene enfrente de sí a los reyes y a los príncipes. Tiene enfrente de sí a los sacerdotes y a los fariseos y escribas. Tiene enfrente también a la gente común, soliviantada por la gente del templo. Pero el Señor, al mismo tiempo que le da la misión, le hace una promesa: no les tengas miedo, lucharán contra ti, pero no podrán, porque yo estoy contigo. Dios sabe mejor que nadie que la misión, con frecuencia, decir la verdad con frecuencia, supone sacrificio, contradicción, persecución y hasta la muerte. Pero el Señor le dice claro: ánimo, no porque tú eres valiente, sino porque yo estaré contigo y no te dejaré solo. Yo estaré contigo para liberarte de todo. Y le da a Jeremías, jovencito, el mandato del valor, de la audacia frente al miedo. De hecho, la primera lectura usa una expresión típicamente de la cultura judía: amárrate la cintura, que corresponde a lo que nosotros decimos amarrarse los pantalones, tomar una decisión seria, cueste lo que cueste. Amárrate la cintura, levántate y vete a decir todo lo que yo te diga, y no le tengas miedo. Porque si tú le tienes miedo, perderás el valor y no servirás para nada. Confiando en la palabra y en la fuerza de Dios, Jeremías realiza su misión. De hecho, terminará mal, adelantando lo que pasó con Juan el Bautista, a quien se dedica hoy la lectura del profeta Jeremías. Un grupo de delincuentes, un grupo de opositores, de enemigos del profeta, lo agarraron y se lo llevaron. Desapareció. Nunca más se supo nada de él, ni en la Biblia, ni en la historia de Israel. Es parte del grupo, es mucha parte también de la historia moderna de los desaparecidos. Y en el Evangelio se nos cuenta la historia, los motivos de la muerte de Juan el Bautista. El Evangelio no abunda en muchos detalles, va al grano, pero bien claro expresa la cosa. Y sobre todo desde un principio da a entender que como Juan el Bautista se adelantó a Jesús en el nacimiento, nació 6 meses antes que Jesús para preparar el camino a Jesús, así también se adelantó a Jesús en la muerte, y muerte violenta, como quien dice, preparando, anunciando ya lo que le esperaba a Jesús: la muerte y muerte de cruz. Y Juan el Bautista encarna al profeta que no se vende, ni se rinde,
ni se arrodilla frente a ningún poder, viviendo en la coherencia, viviendo en la fidelidad a la misión que Dios le había encomendado: preparar el camino a Jesús. Es la verdad de Juan el Bautista, incorruptible. Es el profeta que no busca agradar a los demás, sino agradar a Dios, aunque desagrade a mucha gente que la agarran en contra de él. De hecho, su muerte no es una muerte tonta o inútil, es una muerte con propósito y con sello de garantía. Muere físicamente, pero su testimonio permanece hasta hoy. Él cumplió con su misión: fidelidad a la verdad y al amor, que vale más que la vida física. Como dirá Jesús: no se preocupen de los que le matan el cuerpo, preocúpense solamente de los que le matan el alma, tratando de convencerlos a cambiar la doctrina, a inventarse cosas y hacer lo contrario de lo que Dios le pide. Juan el Bautista entrega la cabeza en una bandeja, pero esa cabeza en la bandeja es el testimonio último, definitivo, de que está cumpliendo su misión. Y nadie puede silenciar su voz. Es la fuerza no violenta, pero clara, es la resistencia a la mentira, a la inmoralidad, al mal. Juan el Bautista desarma moralmente a Herodes con unas palabras: no te es permitido quitarle la mujer a tu hermano, a tu propio hermano, y vivir con ella, y siendo además esa mujer tu sobrina. Pero su cabeza en una bandeja pesa más que la corona del rey Herodes Antipas, el hijo de Herodes el Grande. Y Juan el Bautista, aún en la cárcel, porque pasó casi un año en la cárcel en espera de la sentencia, aún en la cárcel sigue siendo libre. Y Herodes, aunque esté sentado en el trono y tenga el título de rey, encadenado a su pecado, a su inmoralidad, a los valores políticos, a los intereses de la política, él es el verdadero preso, porque es víctima del mal y del pecado público y dando escándalo. Juan el Bautista dice claro: prefiero perder la cabeza y no la dignidad. De hecho, el relato del Evangelio nos presenta la muerte de Juan el Bautista, que anuncia la muerte del propio Jesús. Y es un recordatorio para mí, para todos, para todo cristiano, de que el reino de Dios, la vida cristiana, exige a veces una entrega radical que puede costar la vida. Pero hay que llevar la misión hasta las últimas consecuencias. La fe no puede ser solo un adorno. La fe no puede ser un amuleto. La fe no puede ser una cosa exterior. La fe tiene que ser la fuerza para guardar siempre la fidelidad, la dignidad. Pobre Juan el Bautista, una persona tan noble, tan seria, tan fiel, tan digna, condenado a muerte de manos de la lujuria, de la inmoralidad, de la frivolidad, del orgullo del rey Herodes Antipas. Subió al trono
de su padre Herodes el Grande, con solo 17 años, y duró más de 40 años con la prepotencia, con el poder, con homicidios de toda clase. En uno de sus viajes fue huésped de su hermano Filipo y le robó la esposa y la hizo su amante, su querida. Se prendió locamente de ella y ella, por la ambición de ser reina, se entregó sin importarle nada. Cree tener todo el poder, pero es un débil que vive de manera inmoral, dando escándalo a todos. Es un profeta molesto que incomoda. Herodes no contaba con él. Todos, por miedo, por interés, callaban frente al escándalo. Pero hubo alguien, Juan el Bautista, que se atrevió a llamar a Herodes con su nombre y apellido: adúltero, incestuoso. Dedicó su voz a denunciar los escándalos de la corte, el único. Le puso en cara a Herodes su gran pecado. Herodes lo encarceló, pero no pudo callarlo. Lo mantuvo casi un año encerrado en la fortaleza de Maqueronte, cerca del Mar Muerto. Como dice la carta a los Hebreos, ¿cuántos fueron torturados y asesinados porque este mundo cruel no era digno de ellos? Qué bonita manera de la carta a los Hebreos de hablar de los mártires. Este mundo cruel no era digno de ellos. Un mundo tan feo que no merecía personas tan grandes y tan nobles, tan dignas. Por eso lo torturaron y los mataron. Es inevitable que este mundo tome venganza de lo que son dignos, porque estorban, incomodan. Pero Juan vive su misión hasta el final. El Evangelio nos dice en pocas palabras lo que pasó. La hija de Herodías bailó. Era el cumpleaños del rey, la fiesta más importante en ese tiempo, la fiesta más importante del reino, el cumpleaños del rey. Y Herodes, medio bolo, me gustaste. Pídame lo que quieres, aunque sea la mitad de mi reino. Tal vez la jovencita no sabía qué pedirle. Tal vez pensó en joyas, en vestidos caros, en palacios. Pero no dijo nada, simplemente se fue a buscar a su madre y regresó diciéndole al rey: quiero que ahora mismo me des en una bandeja la cabeza de Juan el Bautista. Y enseguida regresó con aquel regalo lleno de sangre. Como decía San Ambrosio, el único justo sacrificado por un inmoral, el profeta convertido en salario de una bailarina. Más que el golpe de la espada, mató a Juan Bautista la lujuria del rey. Sin embargo, Juan el Bautista simplemente anuncia la muerte del gran inocente de Jesús. Fue mártir en el nombre de Jesús. Y esto nos obliga a mí y a cada uno a entender la lección. Ser cristiano puede ponernos en situaciones incómodas. Según la lógica de la injusticia, del placer, del interés, de la política,
o simplemente cualquier situación. Pero cada cristiano tiene que ser el eco de la voz de Dios. Y si fuera necesario desgastar y perder la vida por una causa más grande que nosotros, la causa de la fe, de la moral, y no ser como Herodes. Qué triste lo que dice el Evangelio de hoy. A pesar de todo, el rey Herodes apreciaba a Juan el Bautista. Lo escuchaba con gusto, hasta le consultaba sobre dudas y problemas. Pero a la hora de la hora, no tomó la decisión correcta. A la hora de la hora, traicionó a Juan el Bautista y no le importó sacrificarlo por otros intereses. Estar con su querida, no quedar mal por el juramento que había hecho. Eso puede ser el peligro. Soy cristiano, me llamo testigo de Jesús, pero luego, por otros intereses, renuncio a ser valiente, a decir la verdad, a aceptar también lo que me dice la iglesia, aunque yo no esté de acuerdo. Humanamente, la de Juan el Bautista parece una derrota, pero la victoria del mundo, del poder, es solo una victoria aparente. No logra callar el testimonio ni corromper la integridad y la conciencia ni doblegar la libertad interior y la fidelidad a Dios de Juan el Bautista, mártir de la fe, de la verdad, de la moralidad. Juan Bautista no defiende una doctrina o una ideología, defiende a Dios. Es simplemente el mártir de la conciencia y de la verdad, por ser fiel a Dios por encima de todo. Prefiere morir antes que traicionar, y entrega su vida antes que entregarse a sí mismo, a la mentira, a los intereses bajos. Hoy nos toca también a nosotros examinar nuestra coherencia, si mi vida corresponde a mi fe, o alguna vez escondo mi fe por conveniencia, o me da vergüenza, o porque no quiero que me hagan bullying, que se rían de mí. Pero mi misión, la misión de todo cristiano, es dar testimonio de la fe y decir siempre la verdad. Claro, como dice el apóstol Pablo, decir la verdad con caridad, pero siempre decir la verdad, porque soy cristiano. Tal vez hoy nuestro mundo necesita más personas como Juan el Bautista, dispuestos a dar la vida por la verdad y la fidelidad. Por ejemplo, sabemos, deberíamos de saber, que la Iglesia Católica está en contra de la pena de muerte, prohíbe la pena de muerte. Si soy católico, no puedo estar de acuerdo con la pena de muerte. La Iglesia Católica no permite el aborto. Si soy cristiano católico, no puedo estar de acuerdo con el aborto, y menos realizar o colaborar en un aborto. Son ejemplos. La Iglesia Católica enseña que no pagar los impuestos es un pecado, y un pecado grave, porque va en contra del bien común. Ah, pero los políticos son corruptos, eso es problema de ellos. Mi problema es ser honesto y pagar. Por ejemplo, Herodes Antipas, su amante Herodías y la joven Salomé creían haber ganado la batalla
matando a Juan el Bautista. Le cortaron la cabeza, pero la verdad no se puede decapitar. Al cortar la cabeza de Juan, volvieron eterno hasta hoy el testimonio de Juan. Es solo el anticipo de lo que ocurrirá apenas año y medio después. La muerte de Jesús frente a la cobardía de Poncio Pilato y a la maldad, a la calumnia, a la mentira de los fariseos, de los escribas, de los sacerdotes del templo. Un testimonio todavía más grande que el de Juan el Bautista. Jesús que muere sosteniendo la verdad y perdonando a los que lo están matando, es el verdadero vencedor. Él es que nos da ejemplo a todos. Hoy que celebramos a Juan el Bautista, renovemos también nuestra fe, que implica la fidelidad. Que implica la fidelidad, cueste lo que cueste. Soy cristiano. Cristo murió por mí. Tal vez no va a suceder, pero tengo que estar dispuesto hoy a morir por Él, a devolverle muerte por muerte. Amor, solo con amor se paga. No pretender por una ganancia material, por algún interés de este mundo, perder a Cristo y perder la vida eterna. Dentro de mi debilidad, de mi pecado, dentro de mis errores, pero decidido a seguir a Cristo, a ser fiel a Él. ¿Puedo caer? Claro que caigo, pero decidido a levantarme y a seguir a Cristo. Y no venderlo por 30 monedas de cobardía o de interés material. Mejor morir que perder a Cristo, porque si pierdo a Cristo, lo pierdo todo. Que la Virgen María, que invocamos en las letanías como Virgen fiel, nos acompañe en la vida y nos ayude a ser también fieles, hasta la muerte si fuera necesaria. Que así sea.

hacemos el rezo de la novena, preparándonos a la gran fiesta, a la fiesta patronal de Nuestra Señora de los Remedios. Oh Virgen María, Nuestra Señora de los Remedios, como buena madre, tú siempre quieres y buscas el bien de cada uno de tus hijos. Tú siempre acoges con cariño a tus hijos. Tú siempre acoges con cariño total a los que acuden a ti. Y abres día y noche las puertas de tu compasión y de tu misericordia. Y acompañas con amor eterno nuestro caminar de cada día. Animados con esta fe y esta confianza, a ti venimos y nos atrevemos a pedirte por nosotros, por nuestra familia, por nuestros seres queridos, a pedirte por nuestra Guatemala, por nuestro querido Petén, por nuestra comunidad parroquial. De manera especial te pedimos por los enfermos, por los moribundos, por los que más necesitan. Pedimos tu intercesión de madre para el fin de tanto sufrimiento, de tanta guerra y de tantas muertes. Oh Virgen de los Remedios, no nos rechaces. Es cierto que somos pobres pecadores, pero tú que eres nuestra madre,

refugio y consuelo. Atiéndenos en nuestras penas. Da remedio a nuestros males. Y concédenos lo que necesitamos para nuestra vida aquí en la tierra. Y llévanos un día a la salvación y a la felicidad eterna en el cielo. Con tu Hijo Jesús, que vive y reina por los siglos de los siglos. Súplica a Nuestra Señora de los Remedios. Lo que han venido en estos días, ya lo sabe, y para los demás es fácil también, al final de cada estrofa, al escuchar las palabras "y tanto vales", todos repetimos: da remedio a nuestros males. Pues que tú, Virgen María, eres la reina del cielo y de la tierra, y por ser su madre, delante de tu divino Hijo Jesús, todo lo puedes y tanto vales. Oh Madre de Jesús, Dios y hombre, Salvador y Redentor nuestro, tú que tienes por renombre Madre de Misericordia, intercede por el perdón de nuestros pecados, y ya que tanto vales, oh Virgen bella, piadosa y tierna, que tanto amas a cada uno de tus hijos y siempre los auxilias con corazón de madre, tú que eres salud de los enfermos, líbranos de todo mal, de cuerpo y de alma. Y como tu Hijo Jesús, tanto puedes y tanto vales. Oh Madre cariñosa de todos nosotros, centro de unidad y de comunión de tus hijos, tú que velas con amor por todos nosotros para quitar división y discordia entre hermanos y para ayudar a vivir en paz y bienestar, tanto vales. Tú que por tu gran humildad fuiste tan alto ensalzada que a la par de la Santísima Trinidad tú sola estás asentada, y pues tú, Madre del Rey y Reina Sagrada, tanto vales. Nuestra Señora de los Remedios, Nuestra Señora de los Remedios, Nuestra Señora de los Remedios, San Juan Bautista, por Jesucristo nuestro Señor.

Hermanos y hermanas, oremos. Oh Señor, acepta los dones que te presentamos.

Oh Señor, acepta los dones que te presentamos. Y como enseñó San Juan Bautista, ayúdanos a levantar la voz de Dios y a confirmar con la vida la fe que tenemos. Por Jesucristo nuestro Señor. El Señor esté con ustedes. Levantemos el corazón. Demos gracias al Señor nuestro Dios. En verdad es justo darte gracias, alabarte y bendecirte siempre, Señor Padre bueno, Dios todopoderoso y eterno, por Cristo Señor nuestro, en la persona del precursor de Juan el Bautista, hoy alabamos tu gracia y tu benevolencia. Tú lo consagraste para una gran misión. Al que fuera en su nacimiento ocasión de gran júbilo para toda la humanidad, le fue dado a él, entre todos los profetas, presentar al Cordero de Dios que quita el pecado del mundo y preparar el camino para la gracia de la salvación de la humanidad. Y él predicó un bautismo no de agua, sino de conversión y de sinceridad. Y como prueba de su fidelidad total a la misión que tú le confiaste, ofreció el supremo testimonio de su vida y de su sangre por amor a ti. Por eso te damos gracias, y con los ángeles y los santos cantamos tu alabanza.

Santo eres en verdad, Señor, fuente de toda santidad. Santifica estos dones con tu Espíritu, de manera que se conviertan para nosotros en el cuerpo y la sangre de Jesucristo, Señor nuestro. Él, cuando iba a ser entregado a su pasión, voluntariamente aceptada, tomó pan, dándote gracias, lo partió y lo dio a sus discípulos, diciendo: tomen y coman todos de él, porque esto es mi cuerpo, que será entregado por ustedes.

Del mismo modo, acabada la cena, tomó el cáliz y, dándote gracias de nuevo, lo pasó a sus discípulos diciendo: tomen y beban todos de él, porque este es el cáliz de mi sangre, sangre de la alianza nueva y eterna, que será derramada por ustedes y por muchos para el perdón de los pecados. Hagan esto en conmemoración mía.

Este es el sacramento de nuestra fe. Padre, al celebrar ahora el memorial de la muerte y resurrección de Jesús, te damos gracias porque nos amas y nos salvas y nos hace dignos de servirte en tu presencia. Acuérdate, Señor, de tu Iglesia, del Papa León, de mí, indigno siervo tuyo, de los pastores de tu pueblo, y llévanos a todos a la perfección por la práctica de la caridad. Acuérdate también de nuestros hermanos difuntos, hoy en especial Araceli, Marvin Arnoldo, Ronald, Giuseppe, José, Julio César, Ana, Ricardo, Abel, Gloden, difuntos de las familias de la calle Centroamérica. Y admite a todos a contemplar la luz de tu rostro. Ten misericordia de todos nosotros y con María, la Virgen Madre de Dios y remedio de todo mal, con su esposo San José, con los ángeles y los santos, con San Juan Bautista, mártir de la verdad y de la fidelidad, merezcamos por tu Hijo Jesucristo compartir la vida eterna y cantar tus alabanzas. Por Cristo, con Él y en Él, a ti Dios Padre omnipotente, en la unidad del Espíritu Santo, todo honor y toda gloria, por los siglos de los siglos. Una de las cosas que pedimos al Señor es lo más difícil. Hágase, Señor, tu voluntad. Pero no podemos ser hijos de Dios, no podemos ser cristianos si no aceptamos en nuestra vida la voluntad de Dios, que a veces no es la que me gusta, la que me conviene, humanamente hablando. Pero hoy, mirando al testimonio hasta el final de Juan Bautista, renovemos con debilidad, porque siempre somos débiles, pero con sinceridad al Señor la petición: ayúdanos a buscar y hacer tu voluntad y a dar testimonio de ti para construir entre todos tu reino. Con este espíritu juntos decimos: Padre nuestro que estás en el cielo, santificado sea tu nombre, venga a nosotros tu reino, hágase tu voluntad en la tierra como en el cielo. Danos hoy nuestro pan de cada día, perdona nuestras ofensas como también nosotros perdonamos a los que nos ofenden, y no nos dejes caer en tentación y líbranos del mal. Oh Señor, líbranos de todos los males y concédenos la paz, para que vivamos libres de pecado y protegidos de toda perturbación, mientras esperamos la gloriosa venida de nuestro Salvador Jesucristo. Señor Jesucristo, tú dijiste a tus apóstoles: la paz les dejo, mi paz les doy. No tengas en cuenta nuestros pecados, sino la fe de tu Iglesia, y concédenos la paz y la unidad, tú que vives y reinas por los siglos de los siglos. La paz del Señor esté siempre con ustedes. En el amor de Jesús y de la Virgen María, démonos un gesto de amor y de paz.

Este es el Cordero de Dios, Jesús, que dio la vida por cada uno de nosotros, para que tuviéramos salvación y vida eterna. Él pagó por todos nosotros y nos garantiza vida eterna si somos fieles a Él y seguimos sus pasos. Dichosos los invitados a la cena del Señor. Señor, no soy digno de que entres en mi casa, pero una palabra tuya bastará para sanarme.

Oremos. Oh Señor, al celebrar el glorioso martirio de San Juan Bautista, concédenos seguir su ejemplo y su testimonio, venerando los sacramentos de la salvación y viviendo en la fidelidad a Dios y a su palabra. Por Jesucristo nuestro Señor. El Señor esté con ustedes. La bendición de Dios Todopoderoso, Padre, Hijo y Espíritu Santo, descienda sobre ustedes, su familia, sus necesidades y permanezca para siempre. Con Jesús y con María, que tengan un feliz día. Podemos ir en paz.

veamos si lograron aprenderlos. Repitan conmigo. Lunes, martes, miércoles, jueves, viernes, sábado y domingo. ¡Y volvamos a cantar!

0: Levantate vestrum cantis maleficorum. 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
1: Los palomos se casaron, ay que gusto que nos da. 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Qué bonitos esponsales con banquete de postín. Qué elegantes animales todos los que están aquí.

pingüino barrigón, que al hacer glu, glu, da la bendición. Hay también un monaguillo picarillo y retozón, ese es un cucú que ha salido del reloj. Dos pollitos a la novia han venido a acompañar, y la cola en sus piquitos.

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2: Son las 8:29.

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3: Son las 8:43.

0: En un suntuoso palacio vivía con su padre una niña rubia y bonita como el sol. Su madre había muerto cuando ella era pequeñita y el noble caballero, unos años después de haber enviudado, decidió casarse nuevamente. Eligió para ello una presuntuosa dama, orgullosa y egoísta, y que tenía dos hijas, Gerarda y Domitila. Al poco tiempo de celebrarse la boda, la pobre niña supo de la tristeza de ver morir también a su padre. Se quedaba sola con doña Gertrudis y sus dos hermanastras. Doña Gertrudis, su madrastra, cada día la trataba peor. Un día que la niña huérfana recogía unas flores del jardín, la llamó imperiosamente.
1: ¡Oye tú! ¡Ven aquí! ¡En esta casa se acabó la holganza! A partir de hoy trabajarás en la cocina. Nos harás la comida, lavarás la ropa, fregarás los suelos y harás todo aquello que yo o mis hijas te mandemos. ¡Hala! ¡Largo de aquí! ¡Y sin rechistar! Lo primero que harás ahora será limpiar el fogón y cuando hayas terminado vuelve aquí para que yo te vea.
0: La niña se fue muy triste y volvió al poco rato a decirle a su madrastra que el fogón ya estaba limpio. Al verla, Gerarda y Domitila se echaron a reír.
2: ¡Ay, que está toda llena de ceniza! Desde hoy te llamaremos Cenicienta.
3: ¡Cenicienta, Cenicienta! ¡Eso, eso! A ver, qué guapa estás, Cenicienta, con tus cenizas por la cara y sobre tu sedoso pelo rubio. ¡Cenicienta, Cenicienta!
1: ¡A callar, niñas! Tú, Cenicienta, plánchanos bien los vestidos que he dejado sobre tu cama. Esta noche da un baile el príncipe Cardulo, porque está buscando esposa, y ha convidado a todas las doncellas del reino. Tú también estás invitada, pero claro, no irás. Tienes mucho que trabajar esta noche. Te quedarás con tus ratones, con tu gato y con tus cenizas. ¡Deprisa, niña! Haz lo que te ordeno y plancha esos tres vestidos que se nos hace tarde.
4: Sí, señora. Haré lo que me mandéis.
0: Cenicienta planchó lo mejor que supo aquellos ricos vestidos. Cuando terminó, se quedó pensativa.
4: ¡Qué suerte ir al baile que da el príncipe! ¡Si yo pudiera ir!
3: ¡Cenicienta! ¡Trae los vestidos que vamos a llegar tarde!
0: Cenicienta ayudó pacientemente a vestirse a sus hermanastras. Las dos reclamaban constantemente los servicios de Cenicienta.
3: ¡Cenicienta! ¡Cóseme estas lentejuelas! ¡No pierdas el tiempo! ¡Cenicienta! ¡Tráeme los pendientes de perlas!
5: Primero que me cosa estas lentejuelas, que para eso soy la mayor.
3: ¡Tú eres la mayor! Pero que me traigan los pendientes porque yo soy la más bonita.
5: ¡Ay, tú bonita! Con esos ojos saltones que parecen los de un sapo y esa nariz en forma de plátano.
1: ¡Niñas! ¡Niñas, no os peleéis! Cenicienta lo hará todo.
0: Y así fue. Cenicienta cosió las lentejuelas, buscó los pendientes, limpió los zapatos, peinó a sus hermanastras y despidió llorando a la madrastra y a sus dos hijas que se iban felices al baile del príncipe.
3: Adiós, Cenicienta. Que te diviertas con tus ratones
5: y con tus lagartijas.
1: Cenicienta, aprovecha esta noche para fregar toda la casa. Adiós, Monina.
0: Y se alejaron las tres en una suntuosa carroza camino del Palacio Real. Cenicienta se sentó en el suelo triste, muy triste.

0: te asustes. Soy tu hada madrina y vengo a ayudarte. Yo sé por qué lloras. Te gustaría ir al baile, ¿verdad? Ponte de pie.
1: Y el hada madrina, tocando con su varita mágica el hombro de Cenicienta, convirtió sus harapos en un riquísimo vestido de seda y oro.
2: ¡Oh, señora! ¡Qué vestido!
0: Y ahora los zapatos.
2: Oh, ¡unos zapatos de cristal!
0: Necesitarás una carroza, unos caballos, un cochero y 6 lacayos. Sal al jardín, que allí te estarán esperando.
2: Gracias, señora, gracias.
0: Y ahora ya puedes irte al baile. Yo me quedaré aquí y con mi varita fregaré y limpiaré toda la casa. Que te diviertas mucho, hija mía. Pero no olvides una cosa muy importante que voy a decirte. Cuando den las 12 campanadas de la medianoche, deberás abandonar el palacio del príncipe, porque justamente a esa hora el poder mágico desaparecerá y tu vestido volverá a ser el que llevabas hace un rato. Y si tardas en salir, no encontrarás la carroza ni los caballos y tus lacayos no existirán. Lo único que podrás conservar como recuerdo de esta noche serán los zapatos de cristal. Hala, vete. No pierdas el tiempo.
2: Adiós, señora. Gracias otra vez.
1: El baile estaba animadísimo. El príncipe Cardulo bailaba con todas las muchachas del reino buscando ansioso aquella que podría ser su esposa. En esto, un heraldo anunció al príncipe la llegada de una bellísima dama desconocida. Al aparecer Cenicienta, todas las miradas se centraron en ella. Un murmullo de asombro acogió la entrada de la hermosa doncella. El príncipe acudió a recibirla y quedó deslumbrado ante tanta belleza. Bailó con ella una y otra vez y no se separó de Cenicienta hasta que de pronto...
2: Las 12. ¡Me voy!
3: No, por favor, no te vayas.
2: Sí, no puedo quedarme. ¡Adiós!
1: Y Cenicienta subió corriendo las escaleras y huyó sin detenerse a recoger uno de sus zapatos que con las prisas se le había caído. El príncipe cogió con cuidado el zapato de cristal y le dijo triunfante:
3: por el zapato que perdió, la encontraremos.
1: Al día siguiente, dio orden a sus lacayos para que fueran por todas las casas probando aquel diminuto zapatito de cristal a todas las doncellas del reino. Cuando llegaron a casa de Cenicienta, sus hermanastras estaban muy nerviosas.
4: ¡Que me lo prueben a mí primero! ¡A mí, a mí! Si a ti no te sirven con esos pies que parecen 2 barcas.
1: Primero, intentaron calzar a Gerarda, después a Domitila. No había forma de que aquellos pies entraran en aquel zapato. Cuando los emisarios del príncipe se disponían a marcharse, apareció tímidamente en la puerta Cenicienta.
2: Perdón, señor. Probádmelo a mí.
4: Uy, pero qué estúpida, si tú no estuviste en el baile. Además, ¿qué te va a servir?
2: Cenicienta, ¿quiere que la pruebe en el zapato?
1: El emisario se agachó y vio con sorpresa que el zapato se ajustaba perfectamente a aquel fino y diminuto pie. Volvieron muy contentos a palacio a dar la buena noticia al príncipe. Este llamó a Cenicienta y la reconoció al instante.
3: ¿Por qué me abandonaste aquella noche?
2: Cuando sea tu esposa, te lo diré.
1: Se celebraron las bodas y desde ese día Cenicienta no se separó nunca más del príncipe Cardulo y fue la más dichosa de las princesas.

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1: Son las 8:57.
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1: Son las 9:04.

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0: El ser humilde no es sinónimo de pobreza material. Más bien, es el conocimiento de Dios y de la dignidad humana. La humildad es una virtud necesaria para construir un mundo de paz. Con humildad, esforcémonos por ser felices y hacer felices a los demás.
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5: Son las 9:33.

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3: Son las 10 en punto.
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0: ¿Sabes cuál es nuestro amigo, modelo e intercesor?
1: Sí, por supuesto, el santo del día. Hoy, 29 de agosto, la iglesia conmemora el martirio de San Juan Bautista, ocurrido en el siglo I en la fortaleza de Maqueronte, cerca del Mar Muerto, en Palestina. San Juan, nacido 6 meses antes del nacimiento de Cristo, en Ain Karim, cerca de Jerusalén, fue el profeta precursor de su venida, el hombre de quien dijo Jesús: entre los nacidos de mujer no hay nadie más grande que Juan. La iglesia, desde el siglo IV, celebra en esta fecha la fiesta de su martirio, y en Roma, desde el siglo VI, con el nombre de la degollación de San Juan Bautista. Su cabeza habría sido trasladada a la iglesia de San Silvestre, en el Campo Marcio, en Roma. Es patrono de muchas ciudades e instituciones. Unidos, pues, a todas ellas y a los que pierden su vida por amor a Cristo, brindemos nuestro vivo aplauso a San Juan Bautista.
0: Querido Juan, recordar tu vida es ver al hombre enviado por Dios para ser voz que gritará en el desierto: preparen los caminos del Señor. El increíble relato de tu muerte nos ha llegado gracias a tus discípulos, entre ellos Juan y Andrés. Herodes Agripa se había retirado de vacaciones a la fortaleza de Maqueronte, donde cierto día había invitado a un gran banquete a sus amigos. En él danzó extraordinariamente Salomé, la hija de Herodías, concubina de Herodes. Este, emocionado por el baile y el licor de la fiesta, ofreció a Salomé darle en recompensa lo que le pidiera. Esta, aconsejada por su madre, se acercó a Herodes y le pidió tu cabeza. En ese momento, tú estabas en la prisión, y la orden se ejecutó, aun a pesar del mismo Herodes, porque te estimaba. Y este fue tu final de profeta, una muerte que se seguirá repitiendo de una u otra forma en los profetas de todos los tiempos. San Juan Bautista, te recordaremos siempre por tu constancia y fidelidad en anunciar la venida del Señor y en denunciar todo aquello que la impedía. Por ser consecuente con este anuncio y denuncia, escribes tu último sermón con tu propia sangre en la fortaleza de Maqueronte.
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Rezo del Santo Rosario. Misterios gozosos. Por la señal de la Santa Cruz, de nuestros enemigos, líbranos, Señor, Dios nuestro. En el nombre del Padre, del Hijo y del Espíritu Santo. Amén. Primer misterio gozoso. La anunciación del Arcángel San Gabriel a María Santísima y encarnación del Hijo de Dios.

0: Padre nuestro que estás en el cielo, santificado sea tu nombre. Venga a nosotros tu reino. Hágase tu voluntad, así en la tierra como en el cielo.
1: Danos hoy nuestro pan de cada día. Perdona nuestras ofensas, como también nosotros perdonamos a los que nos ofenden. No nos dejes caer en tentación y líbranos del mal.
0: Dios te salve María, llena eres de gracia. El Señor es contigo. Bendita tú eres entre todas las mujeres. Bendito es el fruto de tu vientre, Jesús.
1: Santa María, Madre de Dios, ruega por nosotros los pecadores, ahora y en la hora de nuestra muerte. Amén.
0: Dios te salve María, llena eres de gracia, el Señor es contigo. Bendita tú eres entre todas las mujeres, bendito es el fruto de tu vientre, Jesús.
1: Santa María, Madre de Dios, ruega por nosotros los pecadores, ahora y en la hora de nuestra muerte. Amén.
0: Dios te salve María, llena eres de gracia, el Señor es contigo. Bendita tú eres entre todas las mujeres, bendito es el fruto de tu vientre, Jesús.
1: Santa María, Madre de Dios, ruega por nosotros los pecadores, ahora y en la hora de nuestra muerte. Amén.
0: Dios te salve María, llena eres de gracia, el Señor es contigo. Bendita tú eres entre todas las mujeres, bendito es el fruto de tu vientre, Jesús.
1: Santa María, Madre de Dios, ruega por nosotros los pecadores, ahora y en la hora de nuestra muerte. Amén.
0: Dios te salve María, llena eres de gracia, el Señor es contigo. Bendita tú eres entre todas las mujeres, bendito es el fruto de tu vientre, Jesús.
1: Santa María, Madre de Dios, ruega por nosotros los pecadores, ahora y en la hora de nuestra muerte. Amén.
0: Dios te salve María, llena eres de gracia, el Señor es contigo. Bendita tú eres entre todas las mujeres, bendito es el fruto de tu vientre, Jesús.
1: Santa María, Madre de Dios, ruega por nosotros los pecadores, ahora y en la hora de nuestra muerte. Amén.
0: Dios te salve María, llena eres de gracia, el Señor es contigo. Bendita tú eres entre todas las mujeres, bendito es el fruto de tu vientre, Jesús.
1: Santa María, Madre de Dios, ruega por nosotros los pecadores, ahora y en la hora de nuestra muerte. Amén.
0: Dios te salve María, llena eres de gracia, el Señor es contigo. Bendita tú eres entre todas las mujeres, bendito es el fruto de tu vientre, Jesús.
1: Santa María, Madre de Dios, ruega por nosotros los pecadores, ahora y en la hora de nuestra muerte. Amén.
0: Dios te salve María, llena eres de gracia, el Señor es contigo. Bendita tú eres entre todas las mujeres, bendito es el fruto de tu vientre, Jesús.
1: Santa María, Madre de Dios, ruega por nosotros los pecadores, ahora y en la hora de nuestra muerte. Amén.
0: Dios te salve María, llena eres de gracia, el Señor es contigo. Bendita tú eres entre todas las mujeres, bendito es el fruto de tu vientre, Jesús.
1: Santa María, Madre de Dios, ruega por nosotros los pecadores, ahora y en la hora de nuestra muerte. Amén.
0: Gloria al Padre, y al Hijo, y al Espíritu Santo.
1: Como era en un principio, ahora y siempre, por los siglos de los siglos. Amén.
0: Oh Jesús mío, perdona nuestros pecados. Líbranos del fuego del infierno. Lleva todas las almas al cielo, especialmente las más necesitadas de tu misericordia.
2: Segundo misterio gozoso. La visita que hizo María Santísima a su prima Santa Isabel y santificación de San Juan Bautista.

0: sea tu nombre. Venga a nosotros tu reino. Hágase tu voluntad, así en la tierra como en el cielo.
1: Danos hoy nuestro pan de cada día. Perdona nuestras ofensas, como también nosotros perdonamos a los que nos ofenden. No nos dejes caer en la tentación y líbranos del mal.
0: Dios te salve María, llena eres de gracia, el Señor es contigo. Bendita tú eres entre todas las mujeres y bendito es el fruto de tu vientre, Jesús.
1: Santa María, Madre de Dios, ruega por nosotros los pecadores, ahora y en la hora de nuestra muerte. Amén.
0: Dios te salve María, llena eres de gracia, el Señor es contigo. Bendita tú eres entre todas las mujeres, y bendito es el fruto de tu vientre, Jesús.
1: Santa María, Madre de Dios, ruega por nosotros los pecadores, ahora y en la hora de nuestra muerte. Amén.
0: Dios te salve María, llena eres de gracia, el Señor es contigo. Bendita tú eres entre todas las mujeres. Bendito es el fruto de tu vientre, Jesús.
1: Santa María, Madre de Dios, ruega por nosotros los pecadores, ahora y en la hora de nuestra muerte. Amén.
0: Dios te salve María, llena eres de gracia, el Señor es contigo. Bendita tú eres entre todas las mujeres. Bendito es el fruto de tu vientre, Jesús.
1: Santa María, Madre de Dios, ruega por nosotros los pecadores, ahora y en la hora de nuestra muerte. Amén.
0: Dios te salve María, llena eres de gracia, el Señor es contigo. Bendita tú eres entre todas las mujeres, bendito es el fruto de tu vientre, Jesús.
1: Santa María, Madre de Dios, ruega por nosotros los pecadores, ahora y en la hora de nuestra muerte. Amén.
0: Dios te salve María, llena eres de gracia, el Señor es contigo. Bendita tú eres entre todas las mujeres. Bendito es el fruto de tu vientre, Jesús.
1: Santa María, Madre de Dios, ruega por nosotros los pecadores, ahora y en la hora de nuestra muerte. Amén.
0: Dios te salve María, llena eres de gracia. El Señor es contigo. Bendita tú eres entre todas las mujeres. Bendito es el fruto de tu vientre, Jesús.
1: Santa María, Madre de Dios, ruega por nosotros los pecadores, ahora y en la hora de nuestra muerte. Amén.
0: Dios te salve María, llena eres de gracia, el Señor es contigo. Bendita tú eres entre todas las mujeres, bendito es el fruto de tu vientre, Jesús.
1: Santa María, Madre de Dios, ruega por nosotros los pecadores, ahora y en la hora de nuestra muerte. Amén.

0: vientre, Jesús.
1: Santa María, Madre de Dios, ruega por nosotros los pecadores, ahora y en la hora de nuestra muerte. Amén.
0: Dios te salve María, llena eres de gracia, el Señor es contigo, bendita tú eres entre todas las mujeres, bendito es el fruto de tu vientre, Jesús.
1: Santa María, Madre de Dios, ruega por nosotros los pecadores, ahora y en la hora de nuestra muerte. Amén.
0: Gloria al Padre, al Hijo y al Espíritu Santo.
1: Como era en el principio, ahora y siempre, por los siglos de los siglos. Amén. Oh Jesús mío, perdona nuestros pecados, líbranos del fuego del infierno, lleva todas las almas al cielo, especialmente las más necesitadas de tu misericordia. Amén.
2: Tercer misterio gozoso: el nacimiento del niño Dios en el portal de Belén, en un pobre y humilde pesebre.

0: Gracia, el Señor es contigo. Bendita tú eres entre todas las mujeres. Bendito es el fruto de tu vientre, Jesús.
1: Santa María, Madre de Dios, ruega por nosotros los pecadores, ahora y en la hora de nuestra muerte. Amén.
0: Dios te salve, María, llena eres de gracia. El Señor es contigo. Bendita tú eres entre todas las mujeres. Bendito es el fruto de tu vientre, Jesús.
1: Santa María, Madre de Dios, ruega por nosotros los pecadores, ahora y en la hora de nuestra muerte. Amén.
0: Dios te salve, María, llena eres de gracia. El Señor es contigo. Bendita tú eres entre todas las mujeres. Bendito es el fruto de tu vientre, Jesús.
1: Santa María, Madre de Dios, ruega por nosotros los pecadores, ahora y en la hora de nuestra muerte. Amén.
0: Dios te salve, María, llena eres de gracia. El Señor es contigo. Bendita tú eres entre todas las mujeres. Bendito es el fruto de tu vientre, Jesús.
1: Santa María, Madre de Dios, ruega por nosotros los pecadores, ahora y en la hora de nuestra muerte. Amén.
0: Dios te salve, María, llena eres de gracia. El Señor es contigo. Bendita tú eres entre todas las mujeres. Bendito es el fruto de tu vientre, Jesús.
1: Santa María, Madre de Dios, ruega por nosotros los pecadores, ahora y en la hora de nuestra muerte. Amén.
0: Dios te salve, María, llena eres de gracia. El Señor es contigo. Bendita tú eres entre todas las mujeres. Bendito es el fruto de tu vientre, Jesús.
1: Santa María, Madre de Dios, ruega por nosotros los pecadores, ahora y en la hora de nuestra muerte. Amén.
0: Dios te salve, María, llena eres de gracia. El Señor es contigo. Bendita tú eres entre todas las mujeres. Bendito es el fruto de tu vientre, Jesús.
1: Santa María, Madre de Dios, ruega por nosotros los pecadores, ahora y en la hora de nuestra muerte. Amén.
0: Dios te salve, María, llena eres de gracia. El Señor es contigo. Bendita tú eres entre todas las mujeres. Bendito es el fruto de tu vientre, Jesús.
1: Santa María, Madre de Dios, ruega por nosotros los pecadores, ahora y en la hora de nuestra muerte. Amén.
0: Dios te salve, María, llena eres de gracia. El Señor es contigo. Bendita tú eres entre todas las mujeres. Bendito es el fruto de tu vientre, Jesús.
1: Santa María, Madre de Dios, ruega por nosotros los pecadores, ahora y en la hora de nuestra muerte. Amén.
0: Dios te salve, María, llena eres de gracia. El Señor es contigo. Bendita tú eres entre todas las mujeres. Bendito es el fruto de tu vientre, Jesús.
1: Santa María, Madre de Dios, ruega por nosotros los pecadores, ahora y en la hora de nuestra muerte. Amén.
0: Gloria al Padre, y al Hijo, y al Espíritu Santo.
1: Como era en un principio, ahora y siempre, por los siglos de los siglos. Amén.
0: Oh Jesús mío, perdona nuestros pecados. Líbranos del fuego del infierno. Lleva todas las almas al cielo, especialmente las más necesitadas de tu misericordia.
2: Cuarto misterio gozoso: la presentación del Niño Dios en el templo y purificación de su Santísima Madre.

0: sea tu nombre. Venga a nosotros tu reino. Hágase tu voluntad, así en la tierra como en el cielo.
1: Danos hoy nuestro pan de cada día. Perdona nuestras ofensas, como también nosotros perdonamos a los que nos ofenden. No nos dejes caer en la tentación y líbranos del mal.

0: pecadores, y bendito es el fruto de tu vientre, Jesús.
1: Santa María, Madre de Dios, ruega por nosotros los pecadores, ahora y en la hora de nuestra muerte. Amén.
0: Dios te salve María, llena eres de gracia, el Señor es contigo. Bendita tú eres entre todas las mujeres, y bendito es el fruto de tu vientre, Jesús.
1: Santa María, Madre de Dios, ruega por nosotros los pecadores, ahora y en la hora de nuestra muerte. Amén.
0: Dios te salve María, llena eres de gracia, el Señor es contigo. Bendita tú eres entre todas las mujeres, bendito es el fruto de tu vientre, Jesús.
1: Santa María, Madre de Dios, ruega por nosotros los pecadores, ahora y en la hora de nuestra muerte. Amén.
0: Dios te salve María, llena eres de gracia, el Señor es contigo. Bendita tú eres entre todas las mujeres, bendito es el fruto de tu vientre, Jesús.
1: Santa María, Madre de Dios, ruega por nosotros los pecadores, ahora y en la hora de nuestra muerte. Amén.
0: Dios te salve María, llena eres de gracia, el Señor es contigo. Bendita tú eres entre todas las mujeres, bendito es el fruto de tu vientre, Jesús.
1: Santa María, Madre de Dios, ruega por nosotros los pecadores, ahora y en la hora de nuestra muerte. Amén.
0: Dios te salve María, llena eres de gracia, el Señor es contigo. Bendita tú eres entre todas las mujeres, bendito es el fruto de tu vientre, Jesús.
1: Santa María, Madre de Dios, ruega por nosotros los pecadores, ahora y en la hora de nuestra muerte. Amén.
0: Dios te salve María, llena eres de gracia, el Señor es contigo. Bendita tú eres entre todas las mujeres, bendito es el fruto de tu vientre, Jesús.
1: Santa María, Madre de Dios, ruega por nosotros los pecadores, ahora y en la hora de nuestra muerte. Amén.
0: Dios te salve María, llena eres de gracia, el Señor es contigo. Bendita tú eres entre todas las mujeres, bendito es el fruto de tu vientre, Jesús.
1: Santa María, Madre de Dios, ruega por nosotros los pecadores, ahora y en la hora de nuestra muerte. Amén.
0: Dios te salve María, llena eres de gracia, el Señor es contigo. Bendita tú eres entre todas las mujeres, bendito es el fruto de tu vientre, Jesús.
1: Santa María, Madre de Dios, ruega por nosotros los pecadores, ahora y en la hora de nuestra muerte. Amén.
0: Dios te salve María, llena eres de gracia, el Señor es contigo. Bendita tú eres entre todas las mujeres, bendito es el fruto de tu vientre, Jesús.
1: Santa María, Madre de Dios, ruega por nosotros los pecadores, ahora y en la hora de nuestra muerte. Amén.
0: Gloria al Padre, al Hijo y al Espíritu Santo.
1: Como era en el principio, ahora y siempre, por los siglos de los siglos. Amén. Oh Jesús mío, perdona nuestros pecados, líbranos del fuego del infierno, lleva todas las almas al cielo, especialmente las más necesitadas de tu misericordia. Amén.
2: Quinto misterio gozoso: la pérdida y hallazgo del niño Dios en el templo, discutiendo en medio de los doctores de la ley.

0: Padre nuestro que estás en el cielo, santificado sea tu nombre. Venga a nosotros tu reino. Hágase tu voluntad, así en la tierra como en el cielo.
1: Danos hoy nuestro pan de cada día. Perdona nuestras ofensas, como también nosotros perdonamos a los que nos ofenden. No nos dejes caer en tentación y líbranos del mal.
0: Dios te salve María, llena eres de gracia. El Señor es contigo. Bendita tú eres entre todas las mujeres. Bendito es el fruto de tu vientre, Jesús.
1: Santa María, Madre de Dios, ruega por nosotros los pecadores, ahora y en la hora de nuestra muerte. Amén.
0: Dios te salve María, llena eres de gracia, el Señor es contigo. Bendita tú eres entre todas las mujeres, bendito es el fruto de tu vientre, Jesús.
1: Santa María, Madre de Dios, ruega por nosotros los pecadores, ahora y en la hora de nuestra muerte. Amén.
0: Dios te salve María, llena eres de gracia, el Señor es contigo. Bendita tú eres entre todas las mujeres, bendito es el fruto de tu vientre, Jesús.
1: Santa María, Madre de Dios, ruega por nosotros los pecadores, ahora y en la hora de nuestra muerte. Amén.
0: Dios te salve María, llena eres de gracia, el Señor es contigo. Bendita tú eres entre todas las mujeres, bendito es el fruto de tu vientre, Jesús.
1: Santa María, Madre de Dios, ruega por nosotros los pecadores, ahora y en la hora de nuestra muerte. Amén.
0: Dios te salve María, llena eres de gracia, el Señor es contigo. Bendita tú eres entre todas las mujeres, bendito es el fruto de tu vientre, Jesús.
1: Santa María, Madre de Dios, ruega por nosotros los pecadores, ahora y en la hora de nuestra muerte. Amén.
0: Dios te salve María, llena eres de gracia, el Señor es contigo. Bendita tú eres entre todas las mujeres, bendito es el fruto de tu vientre, Jesús.
1: Santa María, Madre de Dios, ruega por nosotros los pecadores, ahora y en la hora de nuestra muerte. Amén.
0: Dios te salve María, llena eres de gracia, el Señor es contigo. Bendita tú eres entre todas las mujeres, bendito es el fruto de tu vientre, Jesús.
1: Santa María, Madre de Dios, ruega por nosotros los pecadores, ahora y en la hora de nuestra muerte. Amén.
0: Dios te salve María, llena eres de gracia, el Señor es contigo. Bendita tú eres entre todas las mujeres, bendito es el fruto de tu vientre, Jesús.
1: Santa María, Madre de Dios, ruega por nosotros los pecadores, ahora y en la hora de nuestra muerte. Amén.
0: Dios te salve María, llena eres de gracia, el Señor es contigo. Bendita tú eres entre todas las mujeres, bendito es el fruto de tu vientre, Jesús.
1: Santa María, Madre de Dios, ruega por nosotros los pecadores, ahora y en la hora de nuestra muerte. Amén.
0: Dios te salve María, llena eres de gracia, el Señor es contigo. Bendita tú eres entre todas las mujeres, bendito es el fruto de tu vientre, Jesús.
1: Santa María, Madre de Dios, ruega por nosotros los pecadores, ahora y en la hora de nuestra muerte. Amén.
0: Gloria al Padre, y al Hijo, y al Espíritu Santo.
1: Como era en un principio, ahora y siempre, por los siglos de los siglos. Amén.
0: Oh Jesús mío, perdona nuestros pecados, líbranos del fuego del infierno. Lleva todas las almas al cielo, especialmente las más necesitadas de tu misericordia.
2: Dios te salve, Reina y Madre, Madre de misericordia, vida, dulzura y esperanza nuestra. Dios te salve, a ti clamamos los desterrados hijos de Eva. A ti suspiramos gimiendo y llorando en este valle de lágrimas. Ea pues, Señora abogada nuestra, vuelve a nosotros esos tus ojos misericordiosos, y después de este destierro, muéstranos a Jesús, fruto bendito de tu vientre. Oh clemente, oh piadosa, oh dulce Virgen María, ruega por nosotros, Santa Madre de Dios, para que seamos dignos de alcanzar las promesas y gracias de nuestro Señor Jesucristo. Amén.

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0: Son las 10 con 38 minutos.
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1: Sé tú mismo, el mundo valora mucho lo original. Por naturaleza somos imitadores, pero qué refrescante es encontrarnos con algo nunca visto. Porque también por naturaleza somos creadores, hijos de un padre creador. El ambiente en que vivimos nos absorbe, nos mueve, nos invita. Sin embargo, no todo nos conviene. Ahí es donde necesitamos pedir un don tan olvidado en las oraciones: la sabiduría. Sí, la sabiduría. Todos traemos una misión cuando nacemos, pero no todos la cumplimos. ¿Y por qué? Porque nos embriaga el ambiente. Apagamos nuestra luz propia y empezamos a seguir otros ejemplos que no siempre tienen luz, no nos llevan a Dios. Es curioso cómo una canción que tuvo su éxito y que luego se le quieren agregar algunos arreglos musicales y mejorar el sonido, no tienen el mismo impacto que la primera, aunque haya quedado con mal sonido aquella. En el mundo de los negocios existe también una frase: el que pega una vez, pega dos veces. Tal es el caso de muchas marcas que han sobrevivido a los años. La fórmula está en hacer cosas que los demás no están haciendo, sobre todo aquellas que hacen el bien común. Pero aquí algunos dirán: ¿qué más puedo hacer si ya todo está inventado? Cada año aparecen nuevas canciones, nuevos libros, nuevos inventos. ¿Por qué ellos sí pudieron y tú no? Y seguirán nuevas invenciones, mientras tú, ahí sentado, viendo pasar a los triunfadores. ¿Te gusta estar ahí? De acuerdo. Entonces, descansa en paz. Estás muerto, pero tú estás vivo. Dios Padre es un Dios de vivos, no de muertos. Y tú eres su obra, porque Dios no hace basura.
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1: A veces alguna persona así de sorpresa le he preguntado cuál es su carisma y la persona se queda asustada y muchas veces me contesta: yo no tengo. Y entonces le digo: Aragán. Y la persona se extraña, pero es que una persona que llega a la iglesia, que tiene tiempo de estar en la iglesia y no sabe qué carisma tiene, pues no está haciendo nada en la iglesia. Los carismas son para servir en la comunidad. Un carisma, dice el teólogo Heribert Millem, es una cualidad liberada por el Espíritu Santo y puesta al servicio de la iglesia. Esa es la calidad que el Señor nos da y que lo llamamos carisma. Carisma es una palabra que viene del griego, que quiere decir regalo. Es que nadie puede fabricarse su propio don. El Señor nos lo regala, para servicio de la comunidad. Antiguamente había mucha ignorancia con respecto a los dones espirituales. Y con razón San Pablo, en su primera carta a los Corintios, lo dice expresamente. San Pablo comienza la primera carta a los Corintios, capítulo 12, sigue diciendo: no quiero que estén en la ignorancia con respecto a los dones espirituales. En la iglesia durante mucho tiempo hubo ignorancia, en el sentido de que se creía que había dones especiales, carismas, pero para los santos de primera categoría, para nosotros no. Ni sacerdotes ni laicos, pues eso era solo para algunos. Eso era ignorancia, porque la Biblia no dice eso. Aquí en la Biblia, en la primera carta a los Corintios, dice, capítulo 12 del versículo 7 en adelante: Dios da a cada uno alguna prueba de la presencia del Espíritu para provecho de todos. Por medio del Espíritu a uno les concede que hablen con sabiduría, a otros por el mismo Espíritu les concede que hablen con profundo conocimiento. Unos reciben fe por medio del Espíritu y otros reciben el don de curar enfermos. Unos reciben poder para hacer milagros y otros para comunicar mensajes recibidos de Dios. A unos Dios les da la capacidad de distinguir entre los espíritus falsos y el espíritu verdadero, y a otros la capacidad de hablar en lenguas, y todavía a otros les da la capacidad de interpretarlas. Entonces, expresamente la Biblia dice: el Señor a todos nos da una señal del Espíritu, todos tenemos, porque todos somos llamados a prestar un servicio. Así es que no debe existir la ignorancia. Por ejemplo, en el Concilio Vaticano II hubo un enfrentamiento entre dos cardenales. El Concilio Vaticano II se llevó a cabo de 1962 a 1965. El cardenal Ruffini de pronto dijo: los laicos tal vez tienen algún don pequeñito. Y el cardenal Sunen dice: de ninguna manera, el Espíritu Santo da carismas a todos como él quiere. Y vino la pugna entre los padres de la iglesia. El escritor Francis Sullivan cuenta que los obispos de Estados Unidos lo consultaron a él para que él los iluminara acerca de los carismas. Él tuvo que ir a muchas bibliotecas y dice que en ese tiempo era muy escaso el material que había. O sea, había ignorancia, se habían descuidado, como les digo. Todos nosotros creíamos en los carismas, pero no para nosotros, ni para un sacerdote compañero, ni para un laico. Carismas especiales, porque San Pablo dice: ambicionen los carismas superiores. Tal vez el verbo ambicionar le suena mal a alguno, pero es que para San Pablo, entre mayor posibilidad tuviera una persona, mejor podría servir. No porque se iba a gloriar o van a gloriar, sino que iba a servir mejor en la iglesia. Entonces dice, ambicione los dones superiores. Así termina el capítulo 12 de la primera carta a los Corintios. San Pablo nos dice, ambicione. Y es que cuando alguien de veras tiene deseo de servir, le pide, Señor, ayúdame. Y el Señor le va a ir dando dones cada día mejores para eso. Así es que sería bueno pensar si yo ya sé cuál es mi don en primer lugar, sino que estoy haciendo en la iglesia. Y en segundo lugar, si estoy sirviendo a la iglesia con humildad, con alegría, con gozo. Una persona me contaba que cuando le fue a contar al sacerdote de su parroquia con alegría que había recibido el don de lenguas, el sacerdote le dijo, ese es su don rascuache de lenguas. Eso es una ofensa al Espíritu Santo, porque el Espíritu Santo nunca va a regalar un don, una manzana podrida o envenenada, nunca. Un don del Espíritu Santo es un regalo muy grande. No se puede decir rascuache. O sea, el sacerdote era licenciado en Sagrada Escritura, pero había ignorancia, como dice San Pablo. No quiero que estén en la ignorancia con respecto a los dones espirituales. Y eso es grave. Y en la iglesia muchas veces se tenía los dones, pero allá alejados. Desde el año 1967, en que apareció la renovación carismática. Carismática quiere decir que le da importancia a los dones del Espíritu Santo. Entonces, como que se sacaron de la refrigeradora un montón de dones que se tenían en la Biblia, pero no se ponían en práctica. Y el Espíritu Santo nos hizo descubrir esos dones, verlos en los hermanos. Yo nunca hubiera pensado que un sacerdote como yo hiciera un milagro. Es decir, los milagros los hace Dios y se sirve de una persona. Pero un día, en una gran asamblea, mi hermano René Estrada, que en paz descanse, estaba comenzando la renovación. Había una señora en silla de ruedas y le dice, Señor, en nombre de Jesús, levántese y camine. Y yo, se va a ir de boca esta señora. Pero la señora se asustó, ella en primer lugar, y quiso hacer un esfuerzo. Sus parientes la rodearon. No, dijo mi hermano, déjenla. Y entonces ella comenzó, y dele una vuelta a la silla. Y ella despacito, la querían ayudar, no deja, y dio varias vueltas. Tenía 8 años de no levantarse de la silla. Alguien tuvo fe. Y atrevidamente, en nombre de Dios, le dijo, porque seguramente lo sintió, seguramente era cosa de, para mí, pues, algo impresionante. Yo siempre había creído en los milagros, pero para San Juan Bosco, San Francisco de Asís, todos los grandes santos, pero no que uno de nosotros hiciera un milagro, es decir, que Dios se sirviera de él para hacer el milagro. Entonces, eso me impactó mucho. Y eso es lo que vino a hacer la renovación carismática. Renovación. No vino a inventar algo, sino a sacar de la refrigeradora algo que teníamos desde hacía tiempo, desde los principios de la iglesia. Y esa es la renovación. Nos renovamos. Un carisma, les decía, es una cualidad que el Espíritu Santo ha liberado para servicio de la iglesia. La persona lo recibe, se alegra y lo pone. En el capítulo 11 de Isaías encontramos 7 dones del Espíritu Santo: sabiduría, entendimiento, consejo, fortaleza, ciencia, piedad y temor de Dios. Pero no quiere decir que solo esos dones hay. Si usted quiere encontrar otros, pues los encuentra en el capítulo 12 de la carta a los Romanos también. Hay otras listas. Hay muchos dones. El número 7 es muy simbólico en la Biblia, que quiere decir abundancia, plenitud. Entonces, por eso pone estos 7 dones, pero no quiere decir que solo esos 7 haya nada más. Ambicionar los dones superiores, dice San Pablo. Es decir, debemos sentirnos necesitados de dones poderosos para poder servir. Ese es el asunto. Haga usted este experimento. Vaya al capítulo 9 de San Lucas y usted va a ver cuando el Señor envía a sus primeros apóstoles, les dice: vayan a predicar el reino, vayan a sanar enfermos, vayan a expulsar espíritus malos. Y usted como laico dice: bueno, eso era para ellos, que iban a ser los primeros sacerdotes que el Señor iba a ordenar en la última cena. Pero si usted pasa al capítulo 10, ahí se va a encontrar que ahora el Señor va a enviar a 72 discípulos y los manda lo mismo: vayan a anunciar el reino, vayan a sanar enfermos, vayan a expulsar espíritus malos. Y estos laicos cuando vuelven vienen contentos y le dicen: Señor, hasta los demonios nos obedecían en tu nombre. Y el Señor le dice: yo les he dado a ustedes poder para caminar sobre serpientes y escorpiones. O sea, aquellos laicos no creían que ellos tuvieran poder, pero Él los había mandado con su poder. Por eso el Señor les dice: ¿de qué se extraña? Yo les he dado poder. En la iglesia, el Señor a todos nos da poder, especialmente para llevar el evangelio del reino, para sanar a los enfermos, expulsar espíritus malos. No se trata aquí de hacer exorcismos clásicos que solo puede hacer un sacerdote con permiso del obispo. Pero esos casos de posesiones, como dicen los grandes exorcistas, Amor, Fortea, Balducci, pues son raras, más bien hay infestaciones, y ahí entramos todos, sacerdotes y laicos, pero con preparación. La persona se prepara, si no, no va a saber qué hacer. Un carisma entonces es un regalo que el Señor nos ha dado. Y San Pablo dice: pidan los dones superiores. Nada de que no, yo no soy. No, el Señor nos lo da porque lo necesitamos. Recuerdo que una vez estaba predicando un retiro a sacerdotes y toqué este tema, pero hace muchos años, estaba comenzando la renovación carismática. Y cuando oigo que se para un sacerdote haciendo mucho ruido con su silla y el pupitre y se salió, no le gustó este tema de los carismas. Pero a la semana siguiente llegó el sacerdote y con mucha humildad pidió perdón delante de todos de haberse salido de esa forma del retiro y contó que estaba en la sacristía, se disponía a salir para celebrar la Eucaristía y se le acercó una señora con su hija gravísimamente enferma llorando: Padre, ponga

¿Y para qué? Para servir en la iglesia, no para gloriarnos. Así es que los carismas no deben ser algo raro, ni algo solo para santos de primera categoría ya lejos de... No, no, los carismas de la iglesia. Y por eso, renovación carismática quiere decir que después de tantos siglos de que la iglesia había dejado como abandonados, como en la refrigeradora, los dones, el Espíritu Santo nos hizo abrir el refrigerador y ver todo lo que teníamos. Ahora, el peligro de ahora es que haya pasado el entusiasmo y nos llamemos carismáticos, pero que no se vean los carismas en nosotros. Ese es el peligro. Y entonces debemos cuidarnos de eso. No debe ser algo raro. En la Biblia, Pedro, cuando va con el Señor, no es un carismático, ni los otros discípulos, pero apenas Pedro queda lleno del Espíritu Santo en Pentecostés, es un Pedro que al mismo tiempo que predica con poder y la gente siente que le dan punzadas en el corazón y se pone a llorar, es un Pedro también que ve a un lisiado y dice: mire, ahora no traje dinero, aquí dice no tengo oro ni plata, pero en nombre de Jesús levántate y camina. Y dice que aquel tullido saltó y después entró saltando y alabando a Dios en el templo. Pedro comenzó a estar lleno del Espíritu Santo, y el que está lleno del Espíritu Santo manifiesta los carismas del Espíritu Santo. Y más tarde se nos va a decir que bastaba que la sombra de Pedro tocara a los enfermos y quedaban curados. Se ve que el pobre Pedro no tenía tiempo para atender a muchos y el Señor le había dado ese carisma. Solo pasaba y la sombra de Pedro tocaba y quedaban curados. Son los carismas superiores que el Señor concede. Así es que antes de Pentecostés es un Pedro que mete las patas muchas veces ahí delante del Señor y lo tienen que regañar. Ahora es un Pedro lleno de sabiduría. El gran discurso que hizo para Pentecostés, que pegó duro en el corazón de las personas que estaban llorando. Era un simple pescador hablándole a 3,000 personas. También Pablo era un carismático de primero no, cuando no se había convertido. Era un Pablo que sabía la escritura al pie de la letra, el Antiguo Testamento, porque desde chiquito lo habían puesto a estudiar la escritura, pero no tenía carismas. Y después es un hombre carismático. Bastaba que acercaran los pañuelos de Pablo a los enfermos y ya quedaban curados. Entonces aquí se está cumpliendo lo que el Señor prometió a la iglesia. Capítulo 16 de San Marcos, cuando el Señor ya se despide, les dice: estas señales van a acompañar a los que crean. En mi nombre van a imponer las manos sobre los enfermos y van a quedar curados. En mi nombre van a expulsar espíritus malos. Pero el Señor puso una condición previa: estas señales van a acompañar, pero a los que crean. Si uno no cree, si uno desconfía, no se van a aparecer esos dones. El Señor Jesús nos dijo algo muy importante: el Señor se esconde de los sabios y entendidos y se manifiesta a los sencillos. No quiere decir que los sabios y entendidos son los que saben mucho, no, los que se creen mucho, esos son los sabios y entendidos, porque San Agustín era un genio de la humanidad, Santo Tomás de Aquino eran genios de la humanidad, pero eran humildes, muy humildes, y el Señor se manifestaba en ellos. En nuestra iglesia el peligro es de lo que se llama racionalismo, dejarse llevar solo por la inteligencia. El Señor va sobre nuestra inteligencia. Con nuestra inteligencia no podemos hacer nada. Cuando el Señor le dijo a Pedro: Pedro, camina sobre el agua, que él iba caminando, pero cuando comenzó a reflexionar: yo no puedo caminar sobre el agua, y entonces se hundió. El Señor lo tuvo que sacar porque estaba gritando. O sea, se dejó llevar por su inteligencia nada más. Y en este momento debía llevarse por la mirada del Señor. El Señor lo estaba mirando y le dio poder y él estaba

caminando sobre las olas del mar. Con sus propias fuerzas no podía. No era cosa que dijo, ¡ay, qué bonito! Ahora ya voy a ir a patinar sobre el mar, no me va a pasar. No, apenitas él dudó, se hundió. Fue una lección muy bella del Señor para él y para nosotros. Miren, caminar sobre las olas del mar, porque el Señor le había dado ese poder. Un sacerdote jesuita, Walter Schmidt, escribió un libro titulado Yo hago un mundo nuevo. Y él dice que cuando iba a los grupos de la renovación, iba como un inspector a controlar todo, y veía que los demás recibían dones y alegría y él no recibía nada. Y entonces dice que pensó, tengo que meterme en el grupo con humildad. Y entonces ya no fue como crítico, y entonces recibió su bautismo en el Espíritu Santo y aparecieron dones del Espíritu Santo. Y es que el Señor dice, Dios se esconde de los sabios y entendidos y se manifiesta a los sencillos. Es del que se cree mucho, yo sé mucho, pero el Señor no necesita tu inteligencia. El Señor puede servir de tu inteligencia cuando con humildad la pones en sus manos. Y entonces Santo Tomás de Aquino era un genio de la humanidad, San Agustín también, pero vean lo que le pasó a San Agustín. Era un genio del mundo. Y cuando se convirtió, pues él se fue a la Biblia de una vez. Él había leído a los filósofos griegos, a los pensadores romanos, pan comido para mí, y no pudo entrar en la Biblia. Y entonces él dice, me tuve que hacer como niño. Se humilló y entonces llegó a ser uno de los grandes comentaristas de la Biblia. O sea, esos son los dones del Espíritu Santo. No deben ser para nosotros algo raro, debe ser lo común en la iglesia. No es solo para los sacerdotes o para el Papa, para todo el que crea. Las palabras del Señor son, estas señales van a seguir a los que crean. No a los que se crean, sino a los que crean. Y ahí se va a manifestar el Señor, y entonces el Señor nos va a usar para servir en la iglesia. En la Biblia, en el libro de los Hechos de los Apóstoles, capítulo 16, aparece una joven adivina, tenía esa cualidad de adivinar y le reportaba muchas ganancias a sus patronos. Y cuando Pablo iba, ella iba detrás gritando, sigan ese siervo del Señor, les está enseñando el camino. Estaba diciendo cosas muy bonitas, pero de pronto Pablo se para. Se le queda viendo y hace un exorcismo en nombre de Jesús, espíritu malo, te ordeno que salga. Y aquella mujer quedó sin esa cualidad, no era de Dios, era del diablo. Y aquí se cumple lo que dice la misma Biblia, el espíritu del mal no se presenta como algo horrible, sino como ángel de luz. Aquí estaba diciendo una cosa muy bonita, sigan ese siervo de Dios, les está enseñando el camino. Y era el diablo para jalar más gente a la adivinación. Y esa es la astucia del espíritu del mal y nosotros debemos saberla. San Pablo tuvo que escribirle a su discípulo Timoteo en su primera carta, le dijo, no descuides el don que has recibido. Se ve que era muy tímido Timoteo y los demás no veían los carismas en él. Timoteo, no descuidas el don que has recibido. Y en la segunda carta le decía, Timoteo, aviva el don que recibiste cuando te impuse las manos. O sea, quítale las cenizas, que se vea, no lo tengas guardado. Tal vez eso tendría que decirnos a nosotros. Muchos se entusiasmaron cuando recibieron el don de lenguas, pero después ya se les olvidó, ya ni tienen lenguas. Fue solo emoción. Y esa emoción donde debe pasar. Por eso San Pablo le decía a Timoteo, no descuides tu don. Y después, aviva, ponlo en el fuego. No lo tengas en la refrigeradora guardado, ponlo en el fuego. Los dones son para ponerse al servicio de la comunidad. ¿Cuál es su don, estimado hermano? ¿Cuál es su carisma? Si usted me dice, yo no sé, Aragán, le digo, ¿qué estuvo haciendo todo este tiempo en la iglesia? ¿Cómo sirvió usted en la iglesia? Si no sabe ni qué don tiene, todos. La Biblia dice que a todos nos da.
La Biblia presenta la iglesia como el cuerpo de Jesús. Jesús es la cabeza. Nosotros somos manos, pies, orejas, boca. Somos las varias partes. Somos una unidad en Jesús. Ah, es que a mí no me gusta hacer pie, pero todos somos útiles. ¿Qué seríamos sin pie, sin mano? Es que yo quiero estar en la cabeza. Miren, el don que el Señor me dio es gratis. No puedo reclamar, sino servir con ese don que Él me dio. Entonces yo le vuelvo a preguntar, ¿cuál es su don? ¿Y cómo lo está poniendo al servicio de la humanidad? En la Biblia se ve el caso de un padre de familia que llevó a su hijo que sufría ataques de epilepsia a los apóstoles. En ese momento el Señor estaba en el monte Tabor. Y los apóstoles, me los imagino yo, hicieron lo que le habían visto a Jesús, repitieron hasta las mismas oraciones y el muchacho se ponía peor. El padre se puso enojadísimo y en eso llegó Jesús y el padre se fue a quejar con él, el padre de familia. Lo traje a tus apóstoles, no han podido hacer nada. Si tú puedes, ¿cómo que si puedes? Le dijo el Señor. Todo es posible para el que tiene fe. En 2x3 curó a aquel muchacho. Y los apóstoles se quedaron ahí asustados y aparte para que no los oyera la gente. Señor, ¿por qué no pudimos? Y si este pasaje hay que buscarlo en otros pasajes paralelos. En uno el Señor con enojado les dice, ¿hasta cuándo los voy a aguantar a ustedes? No tiene fe. En el otro pasaje les dije, esta clase de demonios solo se ahuyentan con la oración y el ayuno. Así es que tres cosas les dijo. Primero, fe. Oración, ayuno. Estimados hermanos, todos tenemos dones. Todos somos carismáticos. Qué feo que me hablen de renovación carismática. ¿Y dónde están los carismas? No se ven. O tuvieron y ya no tienen. Entonces no se llamen carismáticos. Carismático es el que cree en los carismas y da gracias al Señor porque tiene carismas para poder servir en la iglesia. Hermanos, no estemos en la ignorancia con respecto a los dones espirituales. Más bien, estemos dando gracias, Señor, por ese don, por esos carismas que me has dado y los pongo al servicio. No es mi poder, sino es tu poder. Que así sea para todos nosotros. Amén.

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0: ¿Sabes cuál es nuestro amigo, modelo e intercesor?
1: Sí, por supuesto, el santo del día. Hoy, 29 de agosto, la iglesia conmemora el martirio de San Juan Bautista, ocurrido en el siglo I en la fortaleza de Maqueronte, cerca del Mar Muerto, en Palestina. San Juan, nacido 6 meses antes del nacimiento de Cristo, en Ain Karim, cerca de Jerusalén, fue el profeta precursor de su venida, el hombre de quien dijo Jesús: entre los nacidos de mujer no hay nadie más grande que Juan. La iglesia, desde el siglo IV, celebra en esta fecha la fiesta de su martirio, y en Roma, desde el siglo VI, con el nombre de la degollación de San Juan Bautista. Su cabeza habría sido trasladada a la iglesia de San Silvestre, en el Campo Marcio, en Roma. Es patrono de muchas ciudades e instituciones. Unidos, pues, a todas ellas y a los que pierden su vida por amor a Cristo, brindemos nuestro vivo aplauso a San Juan Bautista.
0: Querido Juan, recordar tu vida es ver al hombre enviado por Dios para ser voz que gritará en el desierto: preparen los caminos del Señor. El increíble relato de tu muerte nos ha llegado gracias a tus discípulos, entre ellos Juan y Andrés. Herodes Agripa se había retirado de vacaciones a la fortaleza de Maqueronte, donde cierto día había invitado a un gran banquete a sus amigos. En él danzó extraordinariamente Salomé, la hija de Herodías, concubina de Herodes. Este, emocionado por el baile y el licor de la fiesta, ofreció a Salomé darle en recompensa lo que le pidiera. Esta, aconsejada por su madre, se acercó a Herodes y le pidió tu cabeza. En ese momento, tú estabas en la prisión, y la orden se ejecutó, aun a pesar del mismo Herodes, porque te estimaba. Y este fue tu final de profeta, una muerte que se seguirá repitiendo de una u otra forma en los profetas de todos los tiempos. San Juan Bautista, te recordaremos siempre por tu constancia y fidelidad en anunciar la venida del Señor y en denunciar todo aquello que la impedía. Por ser consecuente con este anuncio y denuncia, escribes tu último sermón con tu propia sangre en la fortaleza de Maqueronte.
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0: Son las 11:43.
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1: La única lucha que se pierde es la que se abandona. Todos estamos necesitados de sentirnos realizados en la vida. Las metas que nos proponemos algunas veces es superior a nuestras limitaciones. Abandonar no siempre es signo de derrota, pero abandonar cuando todavía hay fe, esperanza y caridad es de tontos. Solo requiere un poco más de esfuerzo y paciencia. Las cosas no siempre se dan en el tiempo que nosotros las queremos. Todo es parte de un plan. Si es para ti, solo es cuestión de espera. Y si no es para ti, mejor cambia la estrategia. Posiblemente el camino por el que lo estás buscando es el equivocado. Si aún así fallas en el intento, obtendrás cosas mejores. Porque Dios, como Padre, siempre tiene algo mejor de lo que pides como hijo. Y seguramente la puerta que estás tocando no es la tuya. Por tanto, sigue buscando, que hay una para ti. Mejor dicho, muchas para ti, pero no esa. Rendirse ante el surco de la siembra que nos falta por trabajar es fácil. No querer empezar un camino largo o no querer leer un libro es fácil. Rendirse antes de llegar a la meta es fácil. Hasta un tonto lo puede hacer. Pero tú naciste para cosas mayores. Basta con que te veas al espejo y verás que ahí no hay un simple hombre o una simple mujer. Hay algo más que eso. Eres un creador, porque eres hijo de un padre creador, que no se conformó solo con habernos creado, sino que nos dejó todo lo necesario para alimentarnos, crecer y hasta deleitarnos con un paisaje tan estupendo y único. Tú tienes el poder, eres una obra de Dios, y Dios no hace basura.
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3: Son las 11:53.

0: Dios te salve María, llena eres de gracia. El Señor está contigo. Bendita eres entre todas las mujeres y bendito es el fruto de tu vientre Jesús.
1: Santa María, Madre de Dios, ruega por nosotros pecadores, ahora y en la hora de nuestra muerte. Amén.

0: Dios te salve María, llena eres de gracia. El Señor está contigo. Bendita eres entre todas las mujeres y bendito es el fruto de tu vientre Jesús.
1: Santa María, Madre de Dios, ruega por nosotros pecadores, ahora y en la hora de nuestra muerte. Amén.
2: Y el Verbo se hizo hombre y habitó entre nosotros.
0: Dios te salve María, llena eres de gracia. El Señor está contigo. Bendita eres entre todas las mujeres y bendito es el fruto de tu vientre Jesús.
1: Santa María, Madre de Dios, ruega por nosotros pecadores, ahora y en la hora de nuestra muerte. Amén.

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5: Son las 12 y

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2: Son las 12 y 31 minutos.

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1: Son las 12 con 52 minutos.

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2: Es la 1:03.

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7: Hola amigos, les habla Nana Angarita. Estaba una maestra medio incrédula en clase y le dice a sus alumnos: a ver, Juanito, cuéntame, ¿has visto la grama? Sí. ¿Has visto el cielo? Sí, sí, he visto el cielo. Bueno, ¿y en el cielo has visto a Dios? No, no he visto a Dios. Y dice la maestra: ¿se dan cuenta? Todo el mundo dice que Dios está en el cielo y allí no lo ven. Entonces dice María: maestra, ¿puedo preguntarle algo yo a Juanito? Ok, pregúntale. Juanito, ¿has visto la grama? Sí. ¿Has visto el cielo? Sí. Y ahora ven acá, ¿ves a la maestra? Sí. ¿Le ves el cerebro? Bueno, pues no. Y dice entonces María: según lo que hemos aprendido hoy en clase entonces, la maestra no tiene cerebro. ¡Ja! Por eso, mi hermano, la palabra de Dios es sabia en decir que es por fe porque andamos, no por vista.
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9: Bienvenidos a su serie Hacer Familia. Hoy vamos a tocar el tema de templanza y autodominio. No se vayan, quédense con nosotros.

0: Bienvenidos nuevamente. Como dijimos anteriormente, hoy vamos a tratar el tema de templanza y autodominio. Y para ello contamos con tres expertos que paso a presentar a continuación. Primero, Cecilia Palavecino, máster del IE, profesora del IE Argentina para los colegios de APDES, asesora del programa online del IE Argentina, licenciada en sistemas, casada y tienes 4 hijos. Bienvenida.
1: Muchísimas gracias.
0: Marianela Jaúdenes, casada y madre de 6 hijos, profesora de educación primaria, máster en educación por el IE, trabaja en el colegio de Fomento Aldeafuente. Bienvenida.
2: Muchas gracias.
0: Y por último, Ibert Capistrano, ingeniero civil por la Universidad de Filipinas, MBA del IES, Universidad Navarra, máster del IE en educación familiar, casado y padre de 2 hijos. Bienvenido. Bueno, vamos a empezar ya con las preguntas. Vamos a tocar el tema de templanza y autodominio. Cecilia, ¿qué se entiende por templanza?
1: Bueno, por templanza, que es una virtud cardinal, se entiende que es la que regula los apetitos sensibles por sobre las pasiones, sobre todo en orden a lo que es sensible, que tiene que ver con los impulsos respecto de la comida, del tiempo, del dinero. Por eso está íntimamente ligada a la virtud de la sobriedad, porque justamente nos regula todas esas pasiones para que no avasallen ni a la razón, ni a la voluntad, ni a la afectividad. O sea que es toda una virtud.
0: ¿En qué, cuando hablamos de los periodos sensitivos, cómo lo encajaríamos la templanza? ¿En qué periodo sensitivo se encontraría?
1: Se encajaría en el periodo sensitivo, que por otro lado vamos a aclarar que es periodo sensitivo para los que no conocen. Periodo quiere decir que es en un momento determinado, y sensitivo porque no depende de la voluntad, sino de las sensaciones, entonces de los impulsos. Por lo tanto, entre los 13 y los 15 años es el momento ideal para que con mayor facilidad nuestros hijos puedan aprender e interiorizar esta virtud. Lo que no quiere decir que uno vaya sembrando la semilla de la virtud desde que son pequeños, ayudándolos a esperar cuando tienen un poco de hambre, un poco de frío, etcétera.
0: O sea, irlos preparando poco a poco.
1: Los vamos entrenando.
0: Muy bien. Maque, ¿podrías decirnos algunos indicadores de riesgo sobre la templanza en la educación?
3: Sí, o sea, hay algunos signos que nos pueden, pues eso, delatar que quizás deberíamos empeñarnos un poco más en la educación de esta virtud, ¿no? Como por ejemplo, pues ceder con mucha facilidad a los deseos de los hijos, ¿no? A los caprichos. En cuanto el niño pide algo, lo tiene, ¿no? Pues eso sería un signo de alarma, ¿no? O por ejemplo también que los niños tengan demasiadas cosas, ¿no? Y además, pues que las tienen sin ningún esfuerzo, ¿no? También otra señal podría ser, pues, la pérdida de buenas maneras en la vida familiar, pues eso, que se critica en la mesa o que se insulta a los hermanos, porque también la templanza se aplica al lenguaje, ¿no? Bueno, o por ejemplo también que los niños soportan muy mal pequeñas carencias o molestias, ¿no? Pues lo que decías tú, ¿no? Que si tienen hambre, que si tienen sed, pues oye, pues tranquila, ¿no? Le dices a la niña pequeña, ¿no? Tranquila.
0: Que existe algo como que los padres actualmente, uy, si no le doy le hago sufrir, si no cedo, si no le entrego, si no es la angustia del padre o de la madre por decir, bueno, si le hago sufrir luego le voy a causar un trauma.
3: No, es casi al contrario, ¿no? Cuando le vas a causar un trauma es cuando no le has entrenado para soportar el sufrimiento, que la vida, queramos o no, tiene sufrimiento.
1: Es lo que llaman tanto tolerancia y la frustración, ¿no? No
3: les enseñamos efectivamente, a tolerar la frustración. Efectivamente.
0: Con lo cual es importante, ¿no, Cecilia? Educarles y formarles en esta virtud.
1: Es que si tú piensas, desde que te levantas a la mañana, la alarma es tu primera batalla. No creo que nadie se levante a las 6 de la mañana encantado con una sonrisa porque me encanta madrugar, ¿no? Pero uno gana en la primera batalla. Y así tenemos tantas batallas, que las tenemos tan incorporadas como virtud, que no nos damos cuenta. Pero son esas pequeñas frustraciones que, como tú dices, los papás quieren evitar. Entonces nos levantamos al último minuto antes de ir al colegio. Todo es sobre el momento para que el niño no sufra.
0: De hecho, podría estar inclusive relacionada algo con, o sea, la falta de templanza podría relacionarse también con la inmadurez, porque generalmente la persona inmadura se enfoca más en lo inmediato que en el futuro, o sea, no es consciente de las consecuencias. Entonces, el que ve es que me tengo que levantar temprano, qué horror, y se enfoca en eso, sufre. Pero el que ve, me tengo que levantar temprano porque tengo que hacer algo que me va a hacer mejor, que va a hacer que yo pueda entregarme a los demás. O sea, puede estar un poco relacionado.
3: Está burlando, ¿no? Y también con el autodominio, ¿no? O sea, la persona madura es la persona que se domina a sí misma, ¿no? Que es dueña de sí misma, ¿no? Y eso es un signo de madurez, ¿no?
0: Ever, la templanza actúa principalmente en el ámbito personal. Moderación de las propias pasiones. Pero si uno actúa como si le da la gana, sin hacer daño, si uno actúa haciendo lo que le da la gana, sin hacer daño a nadie, ¿qué más da si uno vive o no vive en la templanza?
2: Sí, antes de contestar la pregunta, perdonad mi acento, porque el castellano no es mi lengua materna, ¿no?
0: Pero para ser filipino lo hablas muy bien.
2: Sí, sí, sí, procuro. A ver, entonces, en cuanto a la pregunta, sugiere que lo que hace una persona interiormente no tiene ningún impacto a nadie más. Pero eso es falso, eso es falso. Cogemos el ejemplo de un consumidor de pornografía por Internet. Entonces, él efectivamente utiliza ese razonamiento erróneo, piensa así. Yo veo, me lo ofrecen, en muchos casos es gratis, veo las fotos, veo los vídeos, y nadie se entera. Lo veo por mi propio placer, con lo cual no hago daño a nadie, así de sencillo. No debería sorprendernos que la adicción a la pornografía está creciendo de manera alarmante, sobre todo entre adolescentes y adultos. En un estudio del Washington Post, ellos han visto de que 83% de universitarios norteamericanos,
0: 83.
2: Consumen pornografía. Así de grave es el problema, ¿no? Y es más, las personas y empresas que se dedican a esto, o sea, a la pornografía, lógicamente se aprovechan del vicio de sus consumidores, ¿no? ¿Y qué hacen? Para ganar más dinero, lo que hacen es ampliar su oferta. Es decir, intentan explotar más gente, más, incluyendo niños y niñas. En esta industria, lo que está claro es que los empleados y los clientes son víctimas. Con lo cual, nadie puede decir, un consumidor de pornografía puede decir que no hace daño a nadie, porque está claro. Si me dejáis hablar de otro estudio, hubo un metaanálisis de 22 estudios desde 1978 a 2014, con lo cual estamos hablando de 36 años, en 7 países, y concluyó de que hay una relación entre el consumo de pornografía y la probabilidad incrementada de cometer actos de agresión sexual, sea física o verbal. Con lo cual, una vez más, es un ejemplo clarísimo.
0: Claro, porque a la persona ya dejas de verla como persona con su dignidad.
2: Exactamente.
0: Y empiezas a ver como un objeto manejable para tu propio placer.
2: Exactamente.
0: ¿No?
2: Lo ven como objetos de placer. Y es más, claro, tampoco hace falta ser un genio para ver la relación entre pornografía y, por ejemplo, relaciones prematrimoniales o relaciones extramatrimoniales, y vemos el impacto.
0: Abusos de menores.
2: Exactamente. Entonces, el gran daño que hace eso a muchas familias, a muchas personas, es, ya no sé cuánto es, pero es gravísimo. Por otro lado, si vemos la parte positiva, una persona que vive la virtud de la templanza sabe que eso va contra la razón, sabe que hace daño, sabe que le hace indigno, le degrada a él mismo y a los demás. Por eso lo rechaza, lo ve como algo feo.
0: Y el propio ejercicio de rechazar aquello que te hace daño, aquello que te aleja de Dios, aquello que te aleja de tu último fin, que es ir al cielo, al final a base de rechazarlo, te hace más fuerte.
2: Eso es.
0: Y te da mayor capacidad para aceptar aquello que te acerca a Dios, sí. Que te acerca al último fin, que es...
2: Así es, así se ejercita la virtud, precisamente.
0: Muy bien. Sí, sí. Entonces, no es la templanza, no se podría considerar como una especie de atadura o de cortapisa para la libertad del ser humano, ¿no? Sino todo lo contrario.
2: Sí,
1: la templanza es el cimiento de la libertad, porque al ser uno dueño de sí mismo, puede elegir decir que no.
2: Sí,
1: entonces lo que estamos haciendo, si tomamos el tema de Ebert, si uno puede templar el apetito sensible de mirar pornografía,
0: y eso,
1: etcétera,
0: es como la pornografía, hablas igual como la comida,
1: todo,
0: como el amor al dinero, como cualquier inclinación.
1: Es un aporte a la sociedad completa, no solamente a la persona individual, sino que una... por eso es tan importante nuestra escuela de familias, que vamos sobre todo a lo preventivo, ¿no? Entonces ya vamos formando niños en esta virtud, de manera que en el periodo sensitivo estén lo suficientemente fortalecidos, con criterio, para poder decir que no en un momento que están vulnerables, porque la adolescencia es en sí misma vulnerable. Pero venimos trabajando sistemáticamente en las distintas virtudes y le ponemos todo nuestro foco en la templanza en esta edad crítica, ¿no?
0: ¿Qué podemos hacer para ayudar a nuestros hijos a que tengan templanza?
1: En función de las edades, ¿no?
0: En función de las edades.
1: Como te decía, nuestra batalla del despertar es la primera batalla. El respetar los horarios, ¿no? Hasta un bebé, un niño recién nacido que mantiene sus horarios de comida, de baño, de salida, de sueño.
0: La puntualidad también.
1: La puntualidad, el tener que cumplir un horario, el sentarse a hacer la tarea, el ahora no tomamos en la templanza. Uno la ve íntimamente relacionado con los móviles, ¿no? Cuando la gente dice, bueno, háblenos de las nuevas tecnologías. Volvemos a las virtudes cardinales. Templanza, fortaleza, prudencia, justicia. Es siempre la misma base. Como estamos en una era muy nueva, no sabemos qué nos va a sugerir la tecnología. Y nuestros hijos van a estar formados para manejarla, ¿no?
0: Ebert, ¿qué podríamos, apuntando a lo que está diciendo Cecilia, qué más cosas podríamos hacer para enseñar esta virtud a nuestros hijos?
2: Mira, yo creo que como padres, primero, podemos intentar entender también qué hay detrás de la templanza, ¿no? El año pasado vino al colegio de mi hijo un sacerdote que se llama Don José Braje para darnos una conferencia muy buena sobre la templanza.
0: ¿Exclusivamente sobre la templanza?
2: Exclusivamente para la templanza, y era realmente estupendo. Porque, claro, entre los adolescentes, claro, ve la templanza. Cuando dije a mi hija, ¿qué opinas tú de la templanza? Porque dije, oye, voy a hablar de este tema. Y ella me dijo, papá, qué tema más aburrido. Entonces,
0: eso fue... aburrido.
2: Sí, entonces... Pero es una reacción natural de un adolescente, ¿no? Por eso viene este sacerdote, ¿no? Y entonces, porque los adolescentes, los jóvenes, ven la templanza como algo que restringe su libertad, ¿vale? Con lo cual, este buen sacerdote hablaba de esto. Pero realmente podemos ver claramente de que el virtuoso ordinariamente puede elegir entre el bien y el mal, mientras el vicioso está encarnado, rara vez puede evitar elegir el mal.
0: La falta de templanza te lleva al vicio.
2: Exacto.
0: Una templanza fuerte te lleva hacia la virtud.
2: Exacto. Con lo cual,
1: el vicio te esclaviza.
2: Exacto. Cuando la gente piensa de que la templanza minora mi libertad, es realmente lo contrario.
0: Es lo contrario.
2: La templanza es quien realmente lo que me da...
0: ¿Cómo la sociedad es capaz de cambiar un concepto? Decirte todo lo que priva, aquello que tú de manera sentimental o de manera emotiva o de manera inmediata quieres hacer, aunque te destruya, es lo que deberías de hacer, porque si no, no eres libre. Cuando la libertad no es eso, es poder escoger lo que tú has dicho, ¿no? Entre dos cosas, la mejor, y saber escogerla y tener la capacidad de identificarla.
2: Por eso tenemos... Sí,
3: perdona.
2: No, adelante.
3: Me estoy acordando ahora de una pequeña anécdota que nos pasó en casa. que para mí la verdad es que me dio muchas luces, ¿no? Fue cuando uno de mis hijos era pequeño, tenía como 3 años, habíamos invitado a comer a un sacerdote amigo de la familia y había traído una caja de bombones para el café. Y entonces, nada, después de la comida sacamos los bombones y este hijo nuestro de 3 añitos vio la caja de bombones que le apasionaban, cogió con las dos manos y se metió 2 bombones en la boca, ¿no? Y empezó a masticar ahí a 2 carrillos, ¿no? Y el sacerdote dijo, a este niño hay que educarle en la templanza. Y yo sonreí, no dije nada, pero para mis adentros pensé, es un poco pronto para... Pero luego reflexionando, dije, no, tiene toda la razón. Porque si yo esto lo dejo ir y no empiezo a entrenar a mi hijo a que se modere, en este caso, en la comida, pues luego va a tener un problema, ¿no? Y efectivamente, o sea, y luego, gracias a Dios, pues, salió, tiene la virtud de la templanza, ¿no? De hecho, ha entregado su vida a Dios, ¿no? Que la templanza, además, es la que nos prepara para un bien mayor, ¿no? Porque eres dueño de ti mismo, dominas tus apetencias, tú eres quien decides, no es el vicio quien decide, digamos, ¿no? Y te prepara para un bien mayor.
0: Es interesante porque la formación de nuestros hijos, cuando empiezan a tomar su carácter, empiezan a adquirir virtudes, generalmente es en los primeros años de vida. Que si se hace bien, más adelante serán más libres para decidir aquello que les gustaría hacer, para ser felices. Y si no lo hacemos, al final es un desastre, es un desbarate, son gente que no tiene una brújula para la que actuar. Tú, Maker, has comentado algo que no tiene nada que ver, pero que quiero mencionarlo a las personas que nos ven. En tu casa invitasteis a almorzar a un sacerdote. Yo es que es algo que, en la medida de lo posible, creo que invito a todas las personas que nos oyen que se haga. O sea, un sacerdote es un ser humano y muchas veces están solos. El hecho de que una familia les invite a comer o a cenar es algo que les integra, que les ayuda y que creo que es muy positivo. Y además es educativo.
2: Sí, porque en ambos, hijos, para ambos, sí.
0: Para ambos,
3: sí, para, sí, para, sí, sí. Bueno,
0: para que se den cuenta que un sacerdote no es una persona ajena, sino es una persona cercana y que la cual puedes confiar, ¿no? Me parece un detalle muy...
2: Sí, los hijos se acostumbran a ver a sacerdotes como otro más y acogemos a los sacerdotes en familia, es estupendísimo.
1: Tengo un hijo seminarista y lo primero que nos dijo su formador fue...
0: Bueno,
1: que siempre...
3: Enhorabuena.
1: Es que nos dijo especialmente, acompáñenlo sistemáticamente en la iglesia en la que participe. El sacerdote necesita familia y nosotros
0: porque
1: estamos sacerdotes comprometidos. Entonces, es un deber de todos nosotros ayudarlo.
0: A veces nos acordamos del sacerdote solo para criticarlo. Es que no me gusta lo que ha dicho en la misa. Pues no te fijes en eso. Fíjate que es una persona con el sacramento sacerdotal, pero es una persona que nos necesita a todos en comunidad. Pero
2: de hecho, eso simplemente... en vez de criticar, tenemos que rezar por ellos, porque realmente
0: mucho,
2: lo necesitan.
0: Mucho por ello. De hecho, hoy en día, un joven que decide meterse al sacerdocio realmente es extraordinario, o sea, porque todo lo que le rodea le aleja a ello. Lo ridiculiza, con lo cual casi deberíamos de pesar el suelo que pisa una persona joven que decide meterse al sacerdocio. Pero bueno, tiene que ver con la templanza, porque un chico con una templanza como Dios manda le será mucho más fácil discernir una vocación
1: totalmente
0: de esa característica. Cecilia, hablemos ahora del ejemplo de los padres. ¿Cómo influye el ejemplo de los padres tanto en la templanza como en el autodominio?
1: El ejemplo de los padres es clave. Uno siempre menciona lo que dice Romano Guardini, ¿no? Uno educa primero por lo que es, después por lo que hace y después por lo que dice. Y nuestros hijos son testigos de privilegio las 24 horas del día, los 365 o 66 días del año, depende del año bisiesto, pero nos ven. Entonces, ¿cómo actúo yo como madre frente a una contrariedad? ¿Cómo actúo frente a un embotellamiento de tránsito? ¿Insulto? ¿Grito? ¿Lo ofrezco? ¿Qué hago? Le estoy dando a través de mi vida cotidiana, frente a todas esas situaciones imprevistas que en realidad, si uno lo viera desde afuera, la vida está llena de contrariedades y pequeñas frustraciones diarias. De acuerdo a cómo los padres lo vivamos, los chicos toman ese estilo sentimental y después lo reproducen. De hecho, muchas veces nos pasa a ver a nuestros hijos en una actitud que no nos gusta, sí, y decimos, me está imitando, ¿no? Entonces, el ejemplo es clave y como hablaba antes de la sobriedad, el señorío que uno tenga sobre uno mismo, sobre cómo viva el uso de las cosas materiales, ¿no? Uno puede decir, esto no lo hacemos porque no podemos. Eso no es sobriedad. Porque en el fondo el mensaje que le estoy dando es, si pudiera lo haría. Si tuviera el dinero lo compraría. Y no es así. Uno tiene que demostrarle que uno es feliz con lo que tiene y con lo que no tiene. Porque como somos dueños de nosotros mismos, las cosas están para usar, pero no para que nos controlen.
0: ¿Tenéis en mente algún ejemplo en los evangelios que puedan ayudarnos a meditar y a hacer oración en este tema de la templanza y el autodominio?
3: El evangelio del joven rico, ¿no? Es que sí.
1: Dejo la palabra, si no me...
3: No, Maqui, no, no.
0: Maqui, arranca.
3: Bueno, no, el evangelio...
0: Ella te complementa luego.
3: Sí, vale. Sí. Hay un ejemplo claro que es el evangelio del joven rico, ¿no? En una doble vertiente. Por una parte, el ejemplo que nos da el Señor... porque claro, el joven rico, o sea, sabemos lo que dice ese pasaje, ¿no? Que se le acercó un joven rico y que le dijo que cumplía los mandamientos desde pequeño y que qué más tenía que hacer para salvarse, ¿no? Y el Señor le dijo, vende todos tus bienes, da el dinero a los pobres y sígueme. Y él no fue capaz de hacer eso y se fue con la cabeza baja y triste, ¿no? Entonces, la doble vertiente que comentaba es que, por una parte, el Señor se quedó callado, podía haberle recriminado, podía haberle... Y se quedó callado, además, respetando su libertad.
0: Respetando la libertad. Es un punto fundamental. Sí. Si Dios respeta nuestra libertad, nosotros tenemos que respetar la libertad de los demás.
3: Efectivamente.
1: A mí me sorprende el autocontrol que tuvo como madre, ¿no? El autocontrol que tuvo la Virgen cuando Jesús se perdió en el templo. Una madre del siglo XXI le diría, ¿cómo fuiste capaz de no avisarme que te pensabas quedar 3 días en Jerusalén? En cambio, la Virgen, que guardaba todo en su corazón...
0: Y lo ponderó
1: en su corazón, fue una reina, un señorío total, y con calma le preguntó, tu padre y yo te estábamos buscando. Creo que cualquiera de nosotras, que somos naturaleza caída, no hubiéramos reaccionado con tanto...
0: Pero le pregunta,
1: como hizo la Virgen.
0: Pero le pregunta,
1: total,
0: le dice... Tu padre y yo te estábamos buscando. O sea, no pasa, lo recoges, no. Tu padre y yo. Hay un diálogo, sí. Hay una pregunta.
1: Sí, pero siempre señora de sí misma.
0: Sí.
1: ¿No? A mí me sorprende como madre.
0: Un detalle también con este respecto es, volviendo al anterior capítulo en los Evangelios, es que el joven rico, primero que Dios no condena la riqueza. Igual que no condena la inteligencia ni la espiritualidad. O sea, yo creo que tenemos responsabilidad de tener lo máximo que podamos a nivel intelectual, espiritual y también de recursos económicos. Entre otras cosas, porque el que no tiene no puede dar. No para nosotros, sino para poderlo aportar a los demás. Y mientras más tengamos de cualquier cosa, más responsabilidad tendremos para entregarlo, ¿no? ¿Cómo entra el tema del dinero, Maqui?
3: Pues el tema del dinero es una herramienta muy buena para educar en la templanza. O sea, vamos a mirarlo en positivo, ¿no? Por ejemplo, no remunerar los encargos en casa. Pues es fundamental porque, claro, si no rebajamos la ayuda en casa a algo monetario, a algo material, ¿no? Y es mucho más, ¿no? O también no usarlo como premio y como castigo, también por la misma razón, sino, o sea, para que los niños actúen para cumplir su deber y no solamente por interés del dinero que les vayamos a dar, ¿no? Luego, pues enseñarles a llevar una pequeña contabilidad, según su edad, pues se les va dando un poquito más, un poquito menos, y que ellos aprendan a llevar esa pequeña contabilidad. También que aprendan a que el dinero que pueden ahorrar, pues de que lo que le dan para su cumpleaños, que no sea solamente para ellos, sino también pues para los demás, ¿no? O sea, bueno, desde echarlo en el cepillo de misa. Y luego, pues es muy bueno también ponerles en contacto con la carencia ajena. Porque ya, como decíamos antes, esta generación que vive en la abundancia, pues corre el peligro de no valorar las cosas, ¿no? Entonces, si le ponemos en contacto con la carencia ajena, valorarán mucho más las cosas que tienen. Estos
0: son algunos. Muy bien. Un plan de acción en 30 segundos. ¿Quién se atreve?
1: Bueno, me atrevo.
0: Venga.
1: Un plan de acción en 30 segundos. Una familia de nuestra escuela de familias con 4 hijos adolescentes, un uso del móvil a todo vapor, armaron un centro de cargado en el medio de su casa. A partir de la hora de la comida de la noche, los celulares en ese momento o cualquier elemento con pantalla iba al centro de cargado y se retiraba a la mañana siguiente, para lo cual hubo que comprar despertadores, porque la primera queja de los niños era: no tengo la alarma. Entonces dijeron: muy fácil, el despertador es muy económico, así que despertadores para todo el mundo y celulares al centro de cargado.
2: Es muy gracioso eso, porque justamente ayer mi hijo pequeño, que ya no es tan pequeño, estaba estudiando y de repente entra en donde estaba yo, en el despacho de casa, y me dijo: papá, aquí tienes mi móvil, así puedo estudiar mejor.
0: Extraordinario. Eso se llama templanza.
1: Autocontrol,
0: templanza, fenomenal. Un magnífico ejemplo. Como siempre, nos quedamos corto en términos de tiempo, nos gustaría hablar mucho más. Si quieren profundizar, les vamos a recomendar un libro de Fernando Corominas, Educar Hoy, de la colección Hacer Familia, de la editorial Palabra. Y como siempre, nos despedimos dándoles las gracias por haber estado con nosotros, recordándoles que el primer apostolado es con nuestros hijos y que tenemos que conocer, vivir y defender la fe, querer mucho a la Iglesia y rezar mucho por el Papa. Muchísimas gracias, hasta el próximo capítulo.

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luz del mundo. El que me sigue no andará en tinieblas, sino que tendrá la luz que da la vida. Recibe la luz y llévala a tu hogar.

0: Muchas gracias.
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2: De María nos quedamos con su verbo favorito, porque lo tiene en la Biblia. Yo soy un amante de todas sus advocaciones. Cada uno de nosotros tenemos historia con alguna advocación especial de ella, nuestra historia. Pero de la que estoy cerca y enamorado es María de Nazaret. Como yo conocí a su hijo por la Biblia, pues ahí la descubro cada día más. Y veo que tiene tres verbos, o más bien un verbo conjugado en tres veces. Se ve que es su verbo favorito, pues. Hacer. Hágase en mí, según tu palabra. En el canto dice: el Señor ha hecho en mí maravillas. Y su testamento es: hagan lo que Él les dice. Más claro no puede estar. Es una mujer de acción, de hechos. Sin más, no tiene caso, ya está todo hablado, en el sentido de que no podemos meternos más tiempo ahí porque sería otro concierto con ella. Disfrútenla, pónganse al pie de la cruz, usa su imaginación. Decía San Ignacio de Loyola que la imaginación de los cristianos es peligrosa porque puede ver a Dios. Entonces imagínate, ponte al pie de la cruz, que nada más te distraiga, aprovecha el momento. Nos van a llevar hasta donde está el amor, ella nos va a llevar. Y escuchemos en voz de Gise, con toda la banda, el diario de María.

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1: Son las 2:36.
2: ¿Dónde está el amor? Unos dicen que el amor está en los ojos, aunque también por los oídos se enamora. Puede ser que el amor se encuentre en la nariz. Yo he visto que las personas aman con las manos y también se ama con la boca. La gente siempre pone el amor en el corazón, aunque mi abuelita dice que el amor está en la panza, y conozco a alguien que dice que el amor está en la cabeza. Yo creo que a veces el amor está en los pies y también en el cabello. Puede haber amor en un diente y en la lengua de un perro. Dios a veces pone amor en la lluvia y mamá en una frazada. El amor puede estar en una pluma y también en una manzana. Hay personas que están tristes o enojadas porque dicen que no han encontrado el amor. Yo pienso que el amor está en todos lados, pero solo lo vemos cuando cambia de manos.
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1: Hola a todos, yo soy Belén y hoy quiero presentarles a las dos personas que de la mano de Dios se atrevieron a amar. Y por eso mi hermanita Teresita y yo estamos aquí. Y hoy les presento a mi papá Marco López y a mi mamá Margarita Arauz.

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1: Son las 2:46.

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1: Por aquí han pasado 1,000 personas, 1,000 almas, 1,000 gentes. Con todo nuestro agradecimiento a don Juan, el cardenal, los obispos auxiliares, a don Javier y especialmente a los sacerdotes y a los seminaristas por prestarnos su casa para celebrar junto con ellos. Una canción para esta raza hermosa, para los chicos de todos los seminarios de América Latina. No cabe duda, miren, no se hagan lío. Uno se pone a pensar, me decía un chico el otro día, ¿cómo sabes que hay un cielo, Martín? Le dije, ¿eres mi amigo, sí o no? Sí, sí lo soy. Pues por eso hay un cielo, mano. Aquí no nos alcanza el tiempo para ser amigos. Hay que seguirla en otra parte. Por eso el infierno es un lugar sin amistad. Una canción para que traigas a tu memoria a tus mejores amigos, cercanos o lejanos. Una canción para que traigas a la mente a todos tus amigos, a los que creen y a los que no también, a los que te entienden y a los que no te entienden, pero son tus cuates. Una canción que compuse hace unos años atrás, cuando se me hizo la boca agua de ver a un grupo de adultos. No eran viejos, no sé si ya estén viejos, pero en aquel entonces eran adultos, unos grandes amigos de Tehuacán, donde dije, Señor, yo quiero algo así, porque ahí es donde más renqueo, en los amigos. Una canción para ti. Si viniste con tus cuates, échales un abrazo y vamos a cantarla juntos. Y si no viniste con tus cuates, es hora de hacer cuates.

tráelos a tu mente y recuérdalos con mucho cariño. Tráelos a tu mente y diles donde quieras que estés, donde quiera que estés, amigo del alma, que Dios te bendiga. Piensa en los que se han ido también. Canto orgullosamente esta canción para mis amigos que han muerto también y que algún día tendré que ver en el cielo. Al Coco, a Joaquín, a Gretel, seguro que sí. El mundo es corto, la vida es corta, y naciste para ser amigo. Si el más grande de los grandes dijo: ya no te llamo esclavo, te llamo amigo. Dios inventó la amistad, no la practiques sin Él. Que Dios bendiga a nuestros amigos. En tu corazón pide perdón también si has fallado para con ellos. Chicos, mis amigos de toda América Latina, piénsalo tú en tu propio caso, yo hablo por mí. A todos mis amigos, perdón si he fallado, pero en mi corazón sigo siéndolo, porque aún sigo creyendo en la fe de aquel que inventó la amistad.

Padre nuestro que estás en el cielo, santificado sea tu nombre. Venga a nosotros tu reino. Hágase tu voluntad en la tierra como

Todopoderoso, Creador del cielo y de la tierra. Creo en Jesucristo, su único Hijo, nuestro Señor, que fue concebido por obra y gracia del Espíritu Santo. Nació de Santa María Virgen, padeció bajo el poder de Poncio Pilato, fue crucificado, muerto y sepultado. Descendió a los infiernos, al tercer día resucitó de entre los muertos, subió a los cielos y está sentado a la derecha de Dios Padre Todopoderoso. Y desde allí ha de venir a juzgar a los vivos y a los muertos. Creo en el Espíritu Santo, en la Santa Iglesia Católica, la comunión de los santos, el perdón de los pecados, la resurrección de la carne y la vida eterna. Amén.

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en quien la misericordia es infinita y el tesoro de compasión inagotable. Vuelve a nosotros tu bondadosa mirada y aumenta tu misericordia en nosotros, para que en los momentos difíciles no nos desalentemos ni nos desesperemos, sino que con la máxima confianza nos sometamos a tu santa voluntad, que es el amor y la misericordia misma.

es infinita y los tesoros de tu gracia son inagotables. Me abandono a tu misericordia que sobrepasa todas tus obras. Me consagro enteramente a ti para vivir bajo los rayos de tu gracia y de tu amor que brotaron de tu corazón traspasado en la cruz. Quiero dar a conocer tu misericordia por medio de las obras de misericordia corporales y espirituales, especialmente con los pecadores, consolando y asistiendo a los pobres, a los afligidos y enfermos. Mas tú me protegerás como cosa tuya, pues todo lo temo de mi debilidad y todo lo espero de tu misericordia. Que toda la humanidad comprenda el abismo insondable de tu misericordia, a fin de que poniendo toda su esperanza en ella,

0: ¿Qué tal? ¿Cómo están? Bueno, la sorpresa es para ustedes y para mí también. Esto es algo que se le ocurre, tenía que ser, a jóvenes soñadores, a jóvenes maravillosos. Llega un correo electrónico desde Quisqueya, la bella isla dominicana, y los jóvenes de Movimiento Escoge, que esto es originalmente pensado para ustedes, están en un congreso maravilloso, cerrando el año en la misericordia, y le piden a este servidor que hable un poquito del tema. Recordando aquellos buenos programas que hicimos en su momento en la cadena de WTN, de Joven a Ti Te Digo. Bueno, estamos listos para compartirles. La idea es empezar con una anécdota más que otra cosa. Para esto, en aquel entonces no usaba esto para leer, ahora tengo que hacerlo. Les comparto que inicio con un versículo que quiero muchísimo. Hablando de misericordia, yo creo que todos hemos tenido la oportunidad de conocerla de alguna manera. O sea, es imposible decir que la misericordia no ha pasado cerca, por y delante y a través de nosotros mil veces. El simple hecho de que sepas que Dios te ama, que hay una cruz ahí, que Dios es amor. El simple hecho, con que midas, la misericordia ha estado ahí, presente. Dios en acción, Dios accionado, Dios proactivo contigo. Lo que estamos haciendo llegar a una serie de conclusiones, una serie de colores de la misericordia que nos va a servir muchísimo. Bueno, acá les paso, este es un versículo amigo. Perdón la tos, aquí ya estamos en invierno y hay conciertos de por medio. Bueno, hace muchos años, no digo cuántos, como diría don Ramón el Chavo del Ocho, hace unos que te importa, es para salvarse de los años, había un gran amigo de por medio, queridísimo, queridísimo. Yo ya había entrado en este rollo de la fe, mi hermana me había metido. Yo traía toda la semilla salesiana que explotó cuando se me evangelizó, cuando me compartieron a Jesús, tal cual. Tuve la bendición, no es otra palabra, de estar en un movimiento ecuménico. O sea, pude desde aquel entonces, desde mi cuna de reencuentro con el Señor, compartir tranquila, maravillosa, sanamente con hermanos de otras iglesias cristianas. Y esto ha sido pues un don y un regalo que yo agradezco hasta la fecha. En aquel movimiento pues traíamos ese fuego que no lo apagaba nadie, de andar llevando el mensaje a todo el mundo. Y obviamente uno pone como teleobjetivos a los que más quiere. Hay un gran amigo que quiero muchísimo. Él había estado compartiendo conmigo la bohemia de mil noches, de conciertos, de música, de conciertos de rock. Éramos ecuménicamente llevaderos porque él era del grupo Queen y yo de los Beatles, pero teníamos un vínculo. Finalmente, cuando yo me meto en esto, él es uno de los que no logro acomodar en el sentido estricto de la palabra. Era tan hermano, eso pasa mucho con la familia, ¿no? Era tan hermano que no lograba yo acomodarlo. ¿Dónde lo pongo? ¿Cómo le digo? Una vez lo intenté. Para rematar, ya andaba mal con el código. Me acuerdo que hasta le dije hermano a la primera y el otro me dice, no, mi papá no lleva tanto, o sea, yo sé que tiene las facturas al día. Total, yo pedía mucho por él. Él en aquel entonces uno de los cantantes más famosos de mi país natal, de Costa Rica, y se elevaba y se elevaba y algo como que no cuadraba. Yo pedía a Dios por él y a él se me descuadraba más, por ponerlo en términos así, de punto de vista, ¿no? No le hallé por dónde. Pero básicamente, y para no hacerle larga la historia, sí le dije al Señor, oye, sí me estás oyendo bien, me estoy pidiendo que lo toques, que lo alcances, que lo conviertas, que lo traigas, etc. Y parece que no llega bien, se pierde la señal, la cobertura en algún momento. En mis lecturas de aquel entonces, muy queridas, de inicio, de redescubrir esto maravilloso que el mismo Papa acaba de agradecer ecuménicamente a toda esta gente que nos ha regresado el leerla, el buscarla, el saber de vuelta lo que es la Biblia, pues me topo con un versículo que es del tema que quiero hablarles. Está en Romanos capítulo 9 y versículos del 14 en adelante. El que me interesa es el 15, pero lo leemos completito. Yo estoy leyendo la Jerusalén, cada uno con su versión. La mejor Biblia es la que lees. ¿Qué diremos, pues? ¿Que hay injusticia en Dios? De ningún modo. Pues él le dijo a Moisés, escuchen la frasecita, yo seré misericordioso con quien lo sea, y me apiadaré de quien me apiade. Por lo tanto, no se trata, hagan el remate de esta frase. Por lo tanto, no se trata de querer o de correr, sino de que Dios tenga misericordia. Romanos capítulo 9, versículo 14 y 15 y 16, del 14 al 16. Yo tendré misericordia de quien yo quiera y tendré piedad de quien a mí me dé la gana tenerla. Y remata, esa sí ya la vi yo personal. No se trata de que el hombre se esfuerce, sino de que Dios tenga misericordia. Y descubrí muchos colores de la misericordia sin saberlo en ese momento. Descubrí que la misericordia es libre, que la misericordia te obliga a soltar el control. Muchas veces tú y yo hemos orado por los que amamos o por compañeros, por gente que queremos ver en el grupo, en la iglesia, en el movimiento, pero nuestra oración es una oración totalmente controladora, es una proyección de nuestra forma de ser, que se convierta, que cambie, quítale lo tarugo, por decir algo, se puede decir en cámaras, etcétera, etcétera, etcétera. Y no, esas son oraciones controladas. Dios va a tener misericordia, es más, tendrá como misericordia como Él la quiera tener. No es solamente que le apliquemos métodos listas. Y a partir de aquel día, cuando yo me topé con este versículo, cambié todo el software de mi oración por mi amigo. Ya no pedía que se acercara, que se encontrara, que brillara la luz sobre él, de que le cayera un ángel con todo y alas encima. Empecé a pedir: ten misericordia, ten misericordia, ten misericordia de mi amigo. No oraba otra cosa. No quisiera yo esto dejarlo como una oración mágica, decirles: en cuanto comencé a hacer esto, todo cambió. Bueno, finalmente sí les puedo asegurar que se encontró con el Señor, es un hombre de Dios hoy, fue más allá de lo que pude haber imaginado pedir por él. Pero lo dejé libre y yo quedé libre. Lo dejé libre y yo quedé libre. Y Dios quedó de manos libres para poder hacer lo que quisiera. Hoy me topo con una misericordia activa. Una misericordia que dice: espérese, espérese, espérese. Yo la voy a aplicar, no me digan cómo, dice el Señor. Pídanla, hagan su parte. Ya todos conocen las obras de misericordia. El amor de Dios es activo, es proactivo. Es un río que se mueve en una laguna que se queda estacionada. Y bueno, esa es la primera parte, Romanos del 14 al 16, se lo vuelvo a leer. Seré misericordioso con quien yo quiera hacerlo y tendré piedad de quien yo me apiade. Por lo tanto, no se trata de querer o de correr, ahí les va para los que andan corriendo en estas cosas, sino de que Dios tenga misericordia. Empieza aplicándola contigo y vamos cambiando el switch, vamos cambiando el software y diciendo: bueno, Señor, empezando por ti, ten misericordia. También tú queda libre de esto y deja a Dios libre de esto. Para que no se hagan lío mental y no le metan más rollo del que tiene que tener esto, Jesús es la misericordia. Y el Papa lo decía como nadie: la encarnación de la misericordia es Jesús. De hecho, atribúyasele a todo, cuando hablemos de cualidades de Dios: verdad, alegría, paz. Es Él. Él es la paz, Él es el amor. Él es. O sea, esa es una cosa que conflictúa a mucha gente, de no poder poner todo eso, que es bastante, en un solo lugar, en una sola persona, en una sola vasija, que es el Señor. Bueno, cuando piensan en la misericordia, es eso, es Jesús. Ya se está acabando, ya acabó a la altura que está viendo este video, el año de la misericordia. Y no han faltado los que ya empezaron a decir que ahora sigue la justicia y que, miren, eso depende de dónde vivas. Si vives en Alepo, hace rato estás en medio de la justicia. Si estás en lugares donde la cosa no va bien, pues, ¿qué le cuentas a otra gente? Eso sería como pensar que cuando acabó el año de la fe, comenzó el año del ateísmo o de la falta de fe. Pues no va por ahí. No va por ahí. De hecho, una de las cualidades que dice el Salmo 130, ¿se acuerdan cuando arranca? Denle gracias a Yahvé porque es bueno, porque es eterna su misericordia. Su misericordia es básicamente eterna. Me preguntaron ahí alguna vez durante el año de la misericordia si iba a componer alguna canción para la misericordia o por el motivo de la misericordia. Tengo una que curiosamente la compuse mucho antes, que es la con la que arrancamos el video. Pero si nadie te ama como yo no les alcanza, no le va a alcanzar otra rola, ¿eh? Porque es la misericordia cantando. Es la misericordia cantando. Entonces, chicos, no se compliquen en esto. No corran, no le esfuercen más. Dios tendrá misericordia. Pídansela con toda confianza. Señor, ten misericordia. Empieza por ti. Ten misericordia de mí, de mi gente, de mi familia. Y bueno, tenemos mucho rato como iglesia sabiendo cuáles son las obras de misericordia. O sea, el amor. Nadie se salva por lo que hace. Pero lo que hace se nota o nota que te salvaste. Ahí el amor. El amor llegó a tu vida. Algo comienza a pasar, empiezas a dar, a ver, a oír, a escuchar, a accionarte. Estás amando y por lo tanto puedes amar a muchos más, a muchos más. Habrá que definir la misión. Pero bueno, vean a Jesús, ya sea en su oración, en su silencio especialmente, búscalo en el silencio, ahí va a estar. En la presencia sacramental, obviamente máxima de la Eucaristía, ahí lo tenemos. Ahí Él te ve, Él no solo te conoce, te reconoce. Eso es muy importante, la misericordia no puede ser engañada, reconoce. Y no se preocupen, cuando se acaba el año, no se acaba la misericordia, esto permanece, es un año específico, dedicado a... Y para cerrar, otro versículo que pues, se me hace de los míos, que me encantan, un libro que siempre he querido muchísimo, y ahora quisiera pues, con él cerrar el pasaje, es el libro de Eclesiástico. Todo lo que tiene que ver con sabiduría en la Biblia siempre me ha gustado mucho. Y el capítulo 2... tiene un principio y un final, que lo leo rapidísimo, no tenemos tanto tiempo. Dice, hijo, hija, si te llegas a servir al Señor, prepara tu alma para la prueba. Por favor, no piensen en prueba como algo que no van a poder. O sea, si vas a correr, hay que hacer ejercicio. Si vas a hacer examen, hay que estudiar. Si vas a solearte, pues hay que buscar el sol. O sea, hay que hacer algo cuando te metes a hacer algo. Y bueno, si vas a servir al Señor, hay que prepararse para eso, porque va a implicar que a partir de ese momento no lo dejamos tampoco encuadrado en curas o religiosos. En buena hora hay un llamado así maravilloso, yo tengo amigos increíbles, soy producto de muy buenos sacerdotes, pero no es lo único, para nada es lo único. Entonces prepárate para esto, pero el capítulo cierra como con diciéndote, déjate pongo el final también. Caeremos en manos del Señor y no en manos de los hombres, pues como es su grandeza, así es su misericordia, porque así como es de grande, así es su misericordia, así como es de grande, así es su misericordia. Tienes un Dios que te ama, no tiene lástima de ti, ni pena de ti, te ama, y va a levantar esa dignidad y cree en ti. La misericordia se arriesga en ti. Él tiene misericordia de quien quiere y la tiene de ti. Y te lleva a ti a descubrir de cuántos más. Ánimo. Dios cree en ti. Y así como es de grande, así es su amor. Y su misericordia, para que no le pongan caducidad, es eterna. Felicidades. Esto lo pondremos después para que lo vean mucho más jóvenes y mucho más gente. Es una capsulita. Pero con todo cariño a la tropa de Escoge ahí en Dominicana. Gracias por el tiempo. Gracias por la invitación. Espero que esto les haya servido. Nadie los ama como Jesús, ya con eso. Felicidades.
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Rezo del Santo Rosario. Misterios gozosos. Por la señal de la Santa Cruz, de nuestros enemigos, líbranos, Señor, Dios nuestro. En el nombre del Padre, del Hijo y del Espíritu Santo. Amén. Primer misterio gozoso. La anunciación del Arcángel San Gabriel a María Santísima y encarnación del Hijo de Dios.

0: Padre nuestro que estás en el cielo, santificado sea tu nombre. Venga a nosotros tu reino. Hágase tu voluntad, así en la tierra como en el cielo.
1: Danos hoy nuestro pan de cada día. Perdona nuestras ofensas, como también nosotros perdonamos a los que nos ofenden. No nos dejes caer en tentación y líbranos del mal.
0: Dios te salve María, llena eres de gracia. El Señor es contigo. Bendita tú eres entre todas las mujeres. Bendito es el fruto de tu vientre, Jesús.
1: Santa María, Madre de Dios, ruega por nosotros los pecadores, ahora y en la hora de nuestra muerte. Amén.
0: Dios te salve María, llena eres de gracia, el Señor es contigo. Bendita tú eres entre todas las mujeres, bendito es el fruto de tu vientre, Jesús.
1: Santa María, Madre de Dios, ruega por nosotros los pecadores, ahora y en la hora de nuestra muerte. Amén.
0: Dios te salve María, llena eres de gracia, el Señor es contigo. Bendita tú eres entre todas las mujeres, bendito es el fruto de tu vientre, Jesús.
1: Santa María, Madre de Dios, ruega por nosotros los pecadores, ahora y en la hora de nuestra muerte. Amén.
0: Dios te salve María, llena eres de gracia, el Señor es contigo. Bendita tú eres entre todas las mujeres, bendito es el fruto de tu vientre, Jesús.
1: Santa María, Madre de Dios, ruega por nosotros los pecadores, ahora y en la hora de nuestra muerte. Amén.
0: Dios te salve María, llena eres de gracia, el Señor es contigo. Bendita tú eres entre todas las mujeres, bendito es el fruto de tu vientre, Jesús.
1: Santa María, Madre de Dios, ruega por nosotros los pecadores, ahora y en la hora de nuestra muerte. Amén.
0: Dios te salve María, llena eres de gracia, el Señor es contigo. Bendita tú eres entre todas las mujeres, bendito es el fruto de tu vientre, Jesús.
1: Santa María, Madre de Dios, ruega por nosotros los pecadores, ahora y en la hora de nuestra muerte. Amén.
0: Dios te salve María, llena eres de gracia, el Señor es contigo. Bendita tú eres entre todas las mujeres, bendito es el fruto de tu vientre, Jesús.
1: Santa María, Madre de Dios, ruega por nosotros los pecadores, ahora y en la hora de nuestra muerte. Amén.
0: Dios te salve María, llena eres de gracia, el Señor es contigo. Bendita tú eres entre todas las mujeres, bendito es el fruto de tu vientre, Jesús.
1: Santa María, Madre de Dios, ruega por nosotros los pecadores, ahora y en la hora de nuestra muerte. Amén.
0: Dios te salve María, llena eres de gracia, el Señor es contigo. Bendita tú eres entre todas las mujeres, bendito es el fruto de tu vientre, Jesús.
1: Santa María, Madre de Dios, ruega por nosotros los pecadores, ahora y en la hora de nuestra muerte. Amén.
0: Dios te salve María, llena eres de gracia, el Señor es contigo. Bendita tú eres entre todas las mujeres, bendito es el fruto de tu vientre, Jesús.
1: Santa María, Madre de Dios, ruega por nosotros los pecadores, ahora y en la hora de nuestra muerte. Amén.
0: Gloria al Padre, y al Hijo, y al Espíritu Santo.
1: Como era en un principio, ahora y siempre, por los siglos de los siglos. Amén.
0: Oh Jesús mío, perdona nuestros pecados, líbranos del fuego del infierno, lleva todas las almas al cielo, especialmente las más necesitadas de tu misericordia.
2: Segundo misterio gozoso. La visita que hizo María Santísima a su prima Santa Isabel y santificación de San Juan Bautista.

0: Venga a nosotros tu reino. Hágase tu voluntad, así en la tierra como en el cielo.
1: Danos hoy nuestro pan de cada día. Perdona nuestras ofensas, como también nosotros perdonamos a los que nos ofenden. No nos dejes caer en la tentación y líbranos del mal.
0: Dios te salve María, llena eres de gracia, el Señor es contigo. Bendita tú eres entre todas las mujeres y bendito es el fruto de tu vientre, Jesús.
1: Santa María, Madre de Dios, ruega por nosotros los pecadores, ahora y en la hora de nuestra muerte. Amén.
0: Dios te salve María, llena eres de gracia, el Señor es contigo. Bendita tú eres entre todas las mujeres, y bendito es el fruto de tu vientre, Jesús.
1: Santa María, Madre de Dios, ruega por nosotros los pecadores, ahora y en la hora de nuestra muerte. Amén.
0: Dios te salve María, llena eres de gracia, el Señor es contigo. Bendita tú eres entre todas las mujeres, bendito es el fruto de tu vientre, Jesús.
1: Santa María, Madre de Dios, ruega por nosotros los pecadores, ahora y en la hora de nuestra muerte. Amén.
0: Dios te salve María, llena eres de gracia, el Señor es contigo. Bendita tú eres entre todas las mujeres, bendito es el fruto de tu vientre, Jesús.
1: Santa María, Madre de Dios, ruega por nosotros los pecadores, ahora y en la hora de nuestra muerte. Amén.
0: Dios te salve María, llena eres de gracia, el Señor es contigo. Bendita tú eres entre todas las mujeres, bendito es el fruto de tu vientre, Jesús.
1: Santa María, Madre de Dios, ruega por nosotros los pecadores, ahora y en la hora de nuestra muerte. Amén.
0: Dios te salve María, llena eres de gracia, el Señor es contigo. Bendita tú eres entre todas las mujeres, bendito es el fruto de tu vientre, Jesús.
1: Santa María, Madre de Dios, ruega por nosotros los pecadores, ahora y en la hora de nuestra muerte. Amén.

0: Jesús.
1: Santa María, Madre de Dios, ruega por nosotros los pecadores, ahora y en la hora de nuestra muerte. Amén.
2: Dios te salve María, llena eres de gracia, el Señor es contigo, bendita tú eres entre todas las mujeres, bendito es el fruto de tu vientre, Jesús.
1: Santa María, Madre de Dios, ruega por nosotros los pecadores, ahora y en la hora de nuestra muerte. Amén.
2: Dios te salve María, llena eres de gracia, el Señor es contigo, bendita tú eres entre todas las mujeres, bendito es el fruto de tu vientre, Jesús.
1: Santa María, Madre de Dios, ruega por nosotros los pecadores, ahora y en la hora de nuestra muerte. Amén.
2: Dios te salve María, llena eres de gracia, el Señor es contigo, bendita tú eres entre todas las mujeres, bendito es el fruto de tu vientre, Jesús.
1: Santa María, Madre de Dios, ruega por nosotros los pecadores, ahora y en la hora de nuestra muerte. Amén.
2: Gloria al Padre, al Hijo y al Espíritu Santo.
1: Como era en el principio, ahora y siempre, por los siglos de los siglos. Amén. Oh Jesús mío, perdona nuestros pecados, líbranos del fuego del infierno, lleva todas las almas al cielo, especialmente las más necesitadas de tu misericordia. Amén.
3: Tercer misterio gozoso: el nacimiento del niño Dios en el portal de Belén, en un pobre y humilde pesebre.

0: Padre nuestro que estás en el cielo, santificado sea tu nombre. Venga a nosotros tu reino. Hágase tu voluntad, así en la tierra como en el cielo.
1: Danos hoy nuestro pan de cada día. Perdona nuestras ofensas, como también nosotros perdonamos a los que nos ofenden. No nos dejes caer en tentación y líbranos del mal.
0: Dios te salve María, llena eres de gracia. El Señor es contigo. Bendita tú eres entre todas las mujeres. Bendito es el fruto de tu vientre, Jesús.
1: Santa María, Madre de Dios, ruega por nosotros los pecadores, ahora y en la hora de nuestra muerte. Amén.
0: Dios te salve María, llena eres de gracia, el Señor es contigo. Bendita tú eres entre todas las mujeres, bendito es el fruto de tu vientre, Jesús.
1: Santa María, Madre de Dios, ruega por nosotros los pecadores, ahora y en la hora de nuestra muerte. Amén.
0: Dios te salve María, llena eres de gracia, el Señor es contigo. Bendita tú eres entre todas las mujeres, bendito es el fruto de tu vientre, Jesús.
1: Santa María, Madre de Dios, ruega por nosotros los pecadores, ahora y en la hora de nuestra muerte. Amén.
0: Dios te salve María, llena eres de gracia, el Señor es contigo. Bendita tú eres entre todas las mujeres, bendito es el fruto de tu vientre, Jesús.
1: Santa María, Madre de Dios, ruega por nosotros los pecadores, ahora y en la hora de nuestra muerte. Amén.
0: Dios te salve María, llena eres de gracia, el Señor es contigo. Bendita tú eres entre todas las mujeres, bendito es el fruto de tu vientre, Jesús.
1: Santa María, Madre de Dios, ruega por nosotros los pecadores, ahora y en la hora de nuestra muerte. Amén.
0: Dios te salve María, llena eres de gracia, el Señor es contigo. Bendita tú eres entre todas las mujeres, bendito es el fruto de tu vientre, Jesús.
1: Santa María, Madre de Dios, ruega por nosotros los pecadores, ahora y en la hora de nuestra muerte. Amén.
0: Dios te salve María, llena eres de gracia, el Señor es contigo. Bendita tú eres entre todas las mujeres, bendito es el fruto de tu vientre, Jesús.
1: Santa María, Madre de Dios, ruega por nosotros los pecadores, ahora y en la hora de nuestra muerte. Amén.
0: Dios te salve María, llena eres de gracia, el Señor es contigo. Bendita tú eres entre todas las mujeres, bendito es el fruto de tu vientre, Jesús.
1: Santa María, Madre de Dios, ruega por nosotros los pecadores, ahora y en la hora de nuestra muerte. Amén.
0: Dios te salve María, llena eres de gracia, el Señor es contigo. Bendita tú eres entre todas las mujeres, bendito es el fruto de tu vientre, Jesús.
1: Santa María, Madre de Dios, ruega por nosotros los pecadores, ahora y en la hora de nuestra muerte. Amén.
0: Dios te salve María, llena eres de gracia, el Señor es contigo. Bendita tú eres entre todas las mujeres, bendito es el fruto de tu vientre, Jesús.
1: Santa María, Madre de Dios, ruega por nosotros los pecadores, ahora y en la hora de nuestra muerte. Amén.
0: Gloria al Padre, y al Hijo, y al Espíritu Santo.
1: Como era en un principio, ahora y siempre, por los siglos de los siglos. Amén.
0: Oh Jesús mío, perdona nuestros pecados. Líbranos del fuego del infierno. Lleva todas las almas al cielo, especialmente las más necesitadas de tu misericordia.
2: Cuarto misterio gozoso: la presentación del Niño Dios en el templo y purificación de su Santísima Madre.

0: en el cielo, santificado sea tu nombre. Venga a nosotros tu reino. Hágase tu voluntad, así en la tierra como en el cielo.
1: Danos hoy nuestro pan de cada día. Perdona nuestras ofensas, como también nosotros perdonamos a los que nos ofenden. No nos dejes caer en la tentación y líbranos del mal.
0: Dios te salve María, llena eres de gracia, el Señor es contigo. Bendita tú eres entre todas las mujeres y bendito es el fruto de tu vientre, Jesús.
1: Santa María, Madre de Dios, ruega por nosotros los pecadores, ahora y en la hora de nuestra muerte. Amén.
0: Dios te salve María, llena eres de gracia, el Señor es contigo. Bendita tú eres entre todas las mujeres, y bendito es el fruto de tu vientre, Jesús.
1: Santa María, Madre de Dios, ruega por nosotros los pecadores, ahora y en la hora de nuestra muerte. Amén.
0: Dios te salve María, llena eres de gracia, el Señor es contigo. Bendita tú eres entre todas las mujeres. Bendito es el fruto de tu vientre, Jesús.
1: Santa María, Madre de Dios, ruega por nosotros los pecadores, ahora y en la hora de nuestra muerte. Amén.
0: Dios te salve María, llena eres de gracia, el Señor es contigo. Bendita tú eres entre todas las mujeres. Bendito es el fruto de tu vientre, Jesús.
1: Santa María, Madre de Dios, ruega por nosotros los pecadores, ahora y en la hora de nuestra muerte. Amén.
0: Dios te salve María, llena eres de gracia, el Señor es contigo. Bendita tú eres entre todas las mujeres, bendito es el fruto de tu vientre, Jesús.
1: Santa María, Madre de Dios, ruega por nosotros los pecadores, ahora y en la hora de nuestra muerte. Amén.
0: Dios te salve María, llena eres de gracia, el Señor es contigo. Bendita tú eres entre todas las mujeres. Bendito es el fruto de tu vientre, Jesús.
1: Santa María, Madre de Dios, ruega por nosotros los pecadores, ahora y en la hora de nuestra muerte. Amén.
0: Dios te salve María, llena eres de gracia, el Señor es contigo.

0: pecadores, ahora y en la hora de nuestra muerte. Amén.
1: Dios te salve María, llena eres de gracia, el Señor es contigo, bendita tú eres entre todas las mujeres, bendito es el fruto de tu vientre, Jesús.
0: Santa María, Madre de Dios, ruega por nosotros los pecadores, ahora y en la hora de nuestra muerte. Amén.
1: Gloria al Padre, al Hijo y al Espíritu Santo.
0: Como era en el principio, ahora y siempre, por los siglos de los siglos. Amén. Oh Jesús mío, perdona nuestros pecados, líbranos del fuego del infierno, lleva todas las almas al cielo, especialmente las más necesitadas de tu misericordia. Amén.
2: Quinto misterio gozoso: la pérdida y hallazgo del niño Dios en el templo, discutiendo en medio de los doctores de la ley.

0: Padre nuestro que estás en el cielo, santificado sea tu nombre. Venga a nosotros tu reino. Hágase tu voluntad, así en la tierra como en el cielo.
1: Danos hoy nuestro pan de cada día. Perdona nuestras ofensas, como también nosotros perdonamos a los que nos ofenden. No nos dejes caer en tentación y líbranos del mal.
0: Dios te salve María, llena eres de gracia. El Señor es contigo. Bendita tú eres entre todas las mujeres. Bendito es el fruto de tu vientre, Jesús.
1: Santa María, Madre de Dios, ruega por nosotros los pecadores, ahora y en la hora de nuestra muerte. Amén.
0: Dios te salve María, llena eres de gracia, el Señor es contigo. Bendita tú eres entre todas las mujeres, bendito es el fruto de tu vientre, Jesús.
1: Santa María, Madre de Dios, ruega por nosotros los pecadores, ahora y en la hora de nuestra muerte. Amén.
0: Dios te salve María, llena eres de gracia, el Señor es contigo. Bendita tú eres entre todas las mujeres, bendito es el fruto de tu vientre, Jesús.
1: Santa María, Madre de Dios, ruega por nosotros los pecadores, ahora y en la hora de nuestra muerte. Amén.
0: Dios te salve María, llena eres de gracia, el Señor es contigo. Bendita tú eres entre todas las mujeres, bendito es el fruto de tu vientre, Jesús.
1: Santa María, Madre de Dios, ruega por nosotros los pecadores, ahora y en la hora de nuestra muerte. Amén.
0: Dios te salve María, llena eres de gracia, el Señor es contigo. Bendita tú eres entre todas las mujeres, bendito es el fruto de tu vientre, Jesús.
1: Santa María, Madre de Dios, ruega por nosotros los pecadores, ahora y en la hora de nuestra muerte. Amén.
0: Dios te salve María, llena eres de gracia, el Señor es contigo. Bendita tú eres entre todas las mujeres, bendito es el fruto de tu vientre, Jesús.
1: Santa María, Madre de Dios, ruega por nosotros los pecadores, ahora y en la hora de nuestra muerte. Amén.
0: Dios te salve María, llena eres de gracia, el Señor es contigo. Bendita tú eres entre todas las mujeres, bendito es el fruto de tu vientre, Jesús.
1: Santa María, Madre de Dios, ruega por nosotros los pecadores, ahora y en la hora de nuestra muerte. Amén.
0: Dios te salve María, llena eres de gracia, el Señor es contigo. Bendita tú eres entre todas las mujeres, bendito es el fruto de tu vientre, Jesús.
1: Santa María, Madre de Dios, ruega por nosotros los pecadores, ahora y en la hora de nuestra muerte. Amén.
0: Dios te salve María, llena eres de gracia, el Señor es contigo. Bendita tú eres entre todas las mujeres, bendito es el fruto de tu vientre, Jesús.
1: Santa María, Madre de Dios, ruega por nosotros los pecadores, ahora y en la hora de nuestra muerte. Amén.
0: Dios

0: Salve María, llena eres de gracia, el Señor es contigo. Bendita tú eres entre todas las mujeres, bendito es el fruto de tu vientre, Jesús.
1: Santa María, Madre de Dios, ruega por nosotros los pecadores, ahora y en la hora de nuestra muerte. Amén.
0: Gloria al Padre, y al Hijo, y al Espíritu Santo.
1: Como era en un principio, ahora y siempre, por los siglos de los siglos. Amén.
0: Oh Jesús mío, perdona nuestros pecados, líbranos del fuego del infierno, lleva todas las almas al cielo, especialmente las más necesitadas de tu misericordia.
2: Dios te salve, Reina y Madre, Madre de misericordia, vida, dulzura y esperanza nuestra. Dios te salve, a ti clamamos los desterrados hijos de Eva, a ti suspiramos gimiendo y llorando en este valle de lágrimas. Ea pues, Señora abogada nuestra, vuelve a nosotros esos tus ojos misericordiosos, y después de este destierro, muéstranos a Jesús, fruto bendito de tu vientre. Oh clemente, oh piadosa, oh dulce Virgen María, ruega por nosotros, Santa Madre de Dios, para que seamos dignos de alcanzar las promesas y gracias de nuestro Señor Jesucristo. Amén.

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1: Son las 4:29.

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0: Son las 4 con 42 minutos.
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3: Buenas tardes, hermanos y hermanas que están en sintonía de Radio Utancaj en esta tarde de sábado 29 de septiembre. Así es que unos dos días más estaremos despidiendo este mes de agosto, ya mañana domingo 30, y luego pues Señor, verdad, iniciaremos con la bendición de Dios el septiembre. Que el Dios de la vida, Dios del amor, Dios de la misericordia les bendiga por nombre, donde quiere que se encuentren, donde quiere que estén, ya que es una bendición para nosotros, ¿verdad?, para compartir con ustedes este momento, pues un momento muy especial, como lo es, ¿verdad?, el programa Semilla de Esperanza. Esperamos que todos los hermanos catequistas pues también estén listos, dispuestos a leer la palabra que tenemos acá ya listos, según el calendario litúrgico. Espero que ustedes allá en casa pues también estén listos con su Biblia, para que juntos pues meditaremos este mensaje de amor, invocando a la Santísima Trinidad para también implorar la misericordia de Dios. En el nombre del Padre, del Hijo, del Espíritu Santo, amén. Dios Todopoderoso, te damos gracias por habernos permitido estar con vida. Te alabamos, te bendecimos, te glorificamos tu santo nombre. Grande ha sido tu amor, grande ha sido tu misericordia con nosotros, ya que tú nos has dado pues la vida, el trabajo, la salud. Gracias, Padre, porque has sido bueno con nosotros. Gracias por todas las bendiciones que hemos recibido. Nos has dado cosas maravillosas, cosas que realmente nos da la vida, nos da todo. Bendito sea tu nombre. Nos acercamos a ti, Señor, pidiéndote perdón por nuestras faltas, nuestros malos deseos, nuestros malos pensamientos, nuestras conductas, que muchas veces no lo hemos logrado comportarnos. Por eso imploramos tu misericordia y envía en tu Santo Espíritu para que todo lo que vayamos haciendo sea para alabarte, sea para bendecirte, sea para glorificarte. Oh Dios del cielo y la tierra, imploramos tu amor. Que seas tú quien nos conduzca según tu Santo Espíritu. Bendice, Padre, a cada uno de los que están en sintonía de este programa, a los hermanos catequistas que mañana van a proclamar la buena noticia. Bendígalo por nombre, donde quiera que se encuentre, donde quiera que esté. Todo, Padre, te lo pedimos en el nombre de Jesús, que vive y reina con tiempo y al Espíritu Santo, que es Dios por los siglos de los siglos. Amén. Alegremente vamos a escuchar un bonito canto y luego estaré compartiendo con ustedes la lectura. Les invito a que busquen su Biblia, que busquen también un lapicero, si no tiene dónde pues ahí apuntarlo, pues hay que prepararse. Después del canto estaremos leyendo este mensaje de amor. Escuchemos este

Gracias. Gracias por morir por mí. Gracias. Te alabo, Señor. Te bendigo. Te doy las gracias. Gracias por morir por mí. Yo debería estar ahí, Señor, pero sin embargo, tú diste tu vida por mí. Gracias. Gracias, Cristo.

La lectura correspondiente para el día de mañana le encontramos la primera lectura del libro del profeta Jeremías en el capítulo 20, versículos 7 al 9, y el salmo pues es el salmo 62. Señor, mi alma tiene sed de ti, es la pues la que clama el salmista. La segunda lectura, porque siempre como domingo pues tenemos una segunda lectura, que está de la carta del apóstol San Pablo a los Romanos, en el capítulo 12, versículo 2, versículo 1 al 2, y el Evangelio según San Mateo, en el capítulo 16, versículo 21 al 27. Lectura del libro del profeta Jeremías, capítulo 20, versículo

tras día se burlaran de mí desde que comencé a hablar de todo. He tenido que anunciar a gritos violencias y destrucciones. Por anunciar la palabra del Señor,

fuego ardiente encerrado en mis huesos. Yo comenzaba por contentarlo y no lo contenerlo y no podía. Palabra del Señor. Te alabamos, Señor. Segunda lectura de la carta del apóstol San Pablo a los Romanos, capítulo 12, versículo 1 al 2. Hermanos, por la misericordia que Dios le ha manifestado, los exhorto a que se ofrezca a ustedes mismos con una ofrenda viva y santa, agradable a Dios, porque en estos

una nueva manera de pensar los transforme internamente para que sepan distinguir cuál es la voluntad de Dios y cuál es, y es decir, lo que es bueno y lo que le agrada, lo perfecto. Palabra del Señor. Te alabamos, Señor. Aleluya, aleluya. Que el Padre de nuestro Señor Jesucristo ilumine nuestro

Lectura del Santo Evangelio según San Mateo. Gloria a ti, Señor. En aquel tiempo comenzó Jesús a anunciar a sus discípulos que tenían que ir a Jerusalén para padecer ahí mucho de parte de los ancianos y de los sumos sacerdotes y de los escribas, que tenía que ser condenado a muerte y resucitar al tercer día. Pedro se lo llevó aparte y trató de disuadirlo, diciendo: no te lo es permitido, Dios, Señor, esto no se te puede suceder a ti. Pero Jesús se volvió a Pedro y le dijo: apártate de mí, Satanás, no intente hacerme

0: sino que en de los hombres. Luego Jesús dijo a sus discípulos: el que quiere venir conmigo, que renuncie a sí mismo, que tome su cruz y me siga. Pues el que quiera salvar su vida la perderá, pero el que pierda su vida por mí la encontrará. ¿De qué le sirve a uno ganarse el mundo entero si pierde su vida? ¿Qué podrá dar uno a cambio de para recobrarla? Porque el Hijo del Hombre ha venido rodeado de gloria de su Padre y en compañía de sus ángeles. Entonces le dirá a cada uno lo que merece según sus obras. Palabra del Señor.
1: Gloria a ti, Señor Jesús.
0: Queridos hermanos y hermanas, que mañana nos toca que predicar, qué importante es repasar varias veces la lectura. La primera lectura del profeta Jeremías en el capítulo 20, versículos 7 al 9, nos conduce en el drama interior del profeta, que habla a una que habla con una sinceridad desgarradora. El texto comienza con una acusación directa: me sedujiste, Señor, y me dejé seducir. No se trata de engaño moral, sino de experiencia de un llamado divino irresistible. Dios ha vencido al profeta con sus palabras y lo ha tomado para una misión que no los eligió libremente, sino que lo desbordó. La consecuencia de ese llamado es el sufrimiento. Jeremías se convierte en objeto de burla y rechazo, porque anunciará una palabra incómoda, cargada de violencia la palabra de Dios, lejos de darle prestigio, lo aísla. Aquí aparece una tensión clave. Aquí aparece una tensión clave y el profeta intenta engañar, renunciar a su misión. Protege del dolor. Sin embargo, descubre que es la palabra, no le pertenece a él como fuego ardiente en sus huesos, una fuerza interior que lo consume ni lo programa junto a la palabra del profeta. El evangelio también tiene una gran relación y se abre con una indicación temporal significativo del de entonces, marcados el inicio de la última fase de la vida de Jesús. Aquí comienza el doble, el dolor, el sufrimiento. Pero no se trata de una fatiga ciega, sino Dios de los ejércitos los conoce a cada uno de nosotros. Hoy la primera lectura pues nos invita a eso, de que Dios es el que nos ha llamado, los que nos ha escogido, aunque tal vez no lo merezcamos, pero por su infinita misericordia nos ha llamado por nuestro nombre. Al seguimiento de Jesús no es nada fácil, sino que más bien hay tantas distracciones, hay varios hermanas y hermanos que están enfermos, que necesitan, ¿verdad? Hoy la palabra nos invita a que descubramos cómo el Señor es el que nos llama a hablar de Él. Pero para que hablemos de Él, primero tenemos que tener un encuentro con Él. Y terminamos diciendo, de que el Señor, ¿verdad?, es el que anuncia la buena noticia. Vamos a escuchar con otro precioso canto que tenemos acá y luego seguiremos con la meditación de la palabra de Dios. Escuchemos este canto.

Seguimos acá acompañando a todos ustedes, agradeciendo por su sintonía. Pues también el Evangelio, vamos a subrayar varias frases que nos puede ayudar. ¿Se recuerdan ustedes? Hace 8 días leemos también el mismo texto, solo que en el capítulo 13 al 20, donde nos habla cómo Jesús pues les hace estas dos preguntas y cómo Pedro también responde, ¿verdad? Que Él es el Mesías, Él es el Hijo de Dios. Y hoy, pues, el texto, según San Mateo, capítulo 16, versículo 21 al 27, nos narra un acontecimiento, ¿verdad? Sobre lo que es la pasión y muerte de nuestro Señor Jesucristo y la resurrección. Y el segundo momento es cómo este grupo de personas se estaba organizando para descontrolarlo totalmente, ¿verdad? Hoy pues nos presenta el texto del Evangelio según San Mateo, donde la segunda parte del Evangelio nos hablará de cómo Pedro se siente el importante y mejor se va a poner al servicio, ¿verdad? Entonces, por eso Pedro lo llevó a tratar de que no sea muy duro con las personas. Dios, Señor, esto no te puede suceder, le dijo a algunos. Pueden apuntar, ¿verdad?, las frases que les va a ir ayudando para el día de mañana. Esta segunda parte, como Jesús, ¿verdad?, le dice a Pedro: apártate de mí, porque no piensas como Dios, sino como humano. Y Jesús pues se marcha de ahí, se va a otro lugar. Otro punto que quiero compartir con ustedes sobre lo que es Jesús anima a sus seguidores y le dice: bueno, el que quiera venir conmigo, que renuncie a sí mismo y que tome su cruz y me siga. Pues el que quiera salvar su vida la perderá, pero el que pierda su vida por mí la encontrará. ¿De qué le sirve uno a ganarse el mundo entero si pierde su vida? Ahí podemos darnos cuenta, hermanos y hermanas, es una tercera parte del Evangelio, donde primero los discípulos no lo aceptan. Y por eso dice: preferimos morir antes, preferimos no salir, preferimos pues totalmente, ¿verdad? Ahí el mensaje llega hasta nuestros hogares. De una manera especial en esta hora, donde nos damos cuenta que es Jesús quien toma la iniciativa, es Jesús el que da, ¿verdad?, podríamos decir, lo que tiene, lo que pueda, ¿verdad? Y así nos damos cuenta que, como la tercera parte, Jesús anima a sus seguidores, le dice: el que quiere servir, venir conmigo, que renuncie a sí mismo, tome su cruz. Hermano y hermana, ¿cuánto estamos decididos a seguir a Cristo con todas las consecuencias que nos traiga?

0: Es necesario entonces de que nosotros realmente edifiquemos nuestra fe sobre Pedro, y también nos damos cuenta como hoy el Evangelio, Jesús pues le dice, bueno, el que quiere venir conmigo, que renuncie a sí mismo y que brote de tu santísima llaga. Hoy, como el Evangelio nos invita a que nosotros lo sigamos, porque él dice, renuncie a sí mismo, que tomo la cruz, y que importante es también velar por el perdón, pero que pierde a la vida por más la que encontrará Dios, que le sirve para una misma causa en el mundo entero. Pues este salmo, este texto pues nos invita a reflexionar sobre este mensaje de amor. Es interesante, ¿verdad?, cómo muchas veces nosotros nos distraemos, no nos dejamos guiar por el Espíritu Santo para comprender realmente el plan de Dios. El plan de Dios es que el profeta pues como el Señor, ¿verdad?, lo anima y le dice, ¿verdad?, que realmente va a padecer, pero a veces nosotros nos quedamos con solo la mala noticia y no nos damos cuenta de la buena noticia que contiene. Por ejemplo, acá dice, los escribas tenían que ser condenado, o sea, lo traicionaron, lo vendieron, se quedó solo para enfrentar los problemas, pero dice acá, ¿verdad?, que tenía pues esperanza en el Señor, porque dice el texto, ¿verdad?, que Jesús, después de anunciar su pasión, también anuncia su resurrección. Podríamos decir una noticia triste, pero la otra noticia es alegre. En el segundo momento, como Pedro lo llevan a algún lado, como para decir, eso no te puede pasar. El Señor Jesús ya había entendido con claridad, con exactitud, realmente cuál iba a ser el plan de Dios, que tenía que morir, que tenía que padecer. Nuevamente Pedro, que es ahora lleva en su corazón, ¿verdad?, de una manera pensando como hombre, por eso le dice a Jesús, Señor, queremos uno a tu derecho, otro a tu izquierda. Pues ahí lo que ellos están buscando es el poder, y por eso aquí en el texto pues nos hablará cómo Dios, ¿verdad?, se manifiesta para que nosotros sintamos y podamos seguir sus caminos, seguir en la verdad. Por eso Jesús, cuando escucha su mensaje, que eso no te puede suceder a ti, pues inmediatamente Jesús verá, aparte de mí, Satanás. ¿Por qué? Porque es el mal que nos distrae, es el mal que nos pone cizaña, es el mal que pues viene a afectar nuestra economía, nuestras bolsas, nuestras familiares, donde muchas veces, ¿verdad?, hacemos lo que no es agradable a Dios. Qué importante, hermanos y hermanas, su sintonía, ya que de esta manera nosotros si nos sentimos pues con esa responsabilidad de llevar el programa. Esperamos que el Dios de la vida, el Dios del amor, ¿verdad?, nos envíe su Santo Espíritu. Como le dijo a su discípulo, el que quiere venir a mí, que venga. Lo que realmente el Señor quiere es que nosotros, ¿verdad?, le sigamos a pesar de todo. Vamos a acompañarle a usted con otro precioso canto que tenemos acá, mientras seguimos reflexionando sobre este mensaje de amor.
1: Renueva nuestras fuerzas, Señor, como renuevas las del águila. Envuélvenos con el poder de tu amor.

Cúbrenos, Señor. Levántanos. Por el poder de tu amor, renueva nuestras fuerzas, como renueva la fuerza del águila. Levanta aquel que está.

Asimismo, Jesús salva a muchos, terminan que el obrero tiene un sentido de universal. El llamado orando, ¿verdad? El llamado

de muchas formas. Y de ahí, pues, la palabra nos invita a eso, ¿verdad? Nos dice: tome su cruz. El que quiere seguirme, ven conmigo y renuncie a sí mismo, que tome su cruz. Tomar la cruz, queridos hermanos y hermanas, no es agarrar un palo, sino más bien que llevemos las cosas con responsabilidad, con seriedad, ¿verdad? Que nosotros mismos busquemos el perdón.

laves la levantes la mano, o no basta con que tengas el nombre cristiano, sino más bien tienes que pedir perdón, o tienes que dar el perdón, o tienes que buscar siempre la solución de los problemas, hacer la paz con tu hermano, con tu hermana, reconociendo tus errores. Y de ahí, ¿verdad?, que une pues estos dos mensajes, ¿verdad?, de amor que tiene el Señor para cada uno de todos nosotros, porque el que quiere salvar su vida la pierde, y el que pierde su vida la encuentra. Hermanos y hermanas, perder la vida es que usted se desgasta por anunciar el Evangelio.

esto, ¿verdad? Totalmente. Y no desgastar por las cosas materiales, porque es uno de los problemas que tenemos ahora, es que o que siempre hemos tenido, que no hay empleo suficiente, y los que tienen pues le dan casi tiempo completo, ¿verdad? De 6 a 8, 9 de la noche. Entonces, cuando deja todo esto, es asumir responsabilidad de tomar su cruz, que lo más importante es la vida eterna, lo más importante es el reino de Dios. Ya lo demás vendrá por añadidura. Y

empieza, ¿verdad?, a caminar en los caminos del Señor, solo que no va a ser color de rosa. Siempre habrá momentos difíciles, como dice acá, pero si estamos con Cristo y Cristo con nosotros, pues las dificultades rápidamente se va a ir calmando. ¿Por qué? Porque alguien tiene que ceder, ¿verdad?

Vamos entonces a escuchar otro precioso canto que tenemos acá y luego seguiremos con la meditación de la palabra, ya que pues este mensaje es bastante amplio, porque ya pues lo vamos a ir dividiendo y lo vamos a ir formando para que pues podamos escuchar con claridad el día de mañana a todos nuestros oyentes. Vamos entonces a escuchar ahí otro precioso canto.

Saludos a todos ustedes donde quiera que se encuentre, y gracias por dejarse acompañar de esta emisora, y que pues para nosotros es una alegría compartir la palabra de Dios con todos ustedes. El mensaje, pues el Señor

porque Jesús mismo lo está diciendo, ¿de qué sirve al hombre ganarse todo el mundo si pierde su vida? O sea, hace unas horas estuvimos pues acompañando unas familias y yo pues me tocaba que pues dar alguna reflexión y cabalmente

sufre, un Jesús que está con los más necesitados, un Jesús, ¿verdad?, que realmente nos ama y viene a

segunda lectura de la carta del apóstol San Pablo a los Romanos, ya lo leíamos, ¿verdad? Que como el apóstol le pide a todos los oyentes, por la misericordia de Dios les ha manifestado la exhortación a que ofrezca a ustedes mismos como una ofrenda viva, santa y agradable a Dios, porque en esto consistía el poder, ¿verdad? Consistía como el

La Biblia contiene oraciones muy bellas que es agradable al Padre. Por eso realmente es muy importante de que uno se acerca al Señor y el Señor pues le da instrucciones cómo debe de compartir. Entonces también nos damos cuenta cómo el Señor nos da pues esa vida y esa vida en abundancia. Y mañana domingo ya vigésimo segundo domingo del tiempo ordinario, pues invitado a participar de la Santa Eucaristía, invitado a participar de todas las actividades organizadas allá en sus

a Jesús sacramentado las 24 horas. Puedes llegar a la hora que tú quieras a exponer tus problemas, tus necesidades. Y Él está ahí esperándote. ¿Por qué? Porque Él es Dios.

los abandonemos, sino que más bien siempre los tenemos en nuestros brazos. Y así es, queridos hermanos y hermanas, que el Señor pues nos espera mañana en la Santa Eucaristía, y que vamos despidiendo este momento agradeciendo a Dios por todo. En el nombre del Padre, del Hijo, del Espíritu Santo. Amén. Dios Todopoderoso, te damos gracias por todas las bendiciones.

tener vida y vida en abundancia. Bendiga a cada hermano o cada hermana que estuviera en sintonía de este programa y que también, pues primero Dios, estaremos con ustedes el día de mañana. Así es que Dios les bendiga, Dios derrama muchas bendiciones sobre cada uno de todos ustedes y yo me despido con este bonito canto que tenemos por acá y espero que ustedes pues también sigan leyendo la palabra, siguen ahí descubriendo lo maravilloso que es el amor.

0: Dios te salve María, llena eres de gracia. El Señor está contigo. Bendita eres entre todas las mujeres y bendito es el fruto de tu vientre Jesús.
1: Santa María, Madre de Dios, ruega por nosotros pecadores, ahora y en la hora de nuestra muerte. Amén.